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1: 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Oigan, váyanse a las redes sociales, búsquenos como La Mejor FM Tehuacán. Está subiendo todo el contenido exclusivo del Chapuzón Escolar. 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
0: 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Entonces, pues estén muy al pendiente para que puedan participar por los regalos y pues llevarse su regalo y lo pueden recoger aquí en sucursal.
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2: Nunca, nunca en la vida he hecho ni pensaba hacerlo. A lo mejor me animo, a lo mejor no, pero ahorita.

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0: Y aquí nomás desde la mejor FM 100.7, ya son las 7 de la noche con 12 minutos en esta hora en la que este Gatúbelo te acompaña ronroneando con buena música. Déjenme decirles que el tiempo está pasando muy rapidísimo. Ya es sábado 18 de julio, estamos en el mes número 7. ¿Y sabes qué? Traigo regalos, así como lo escuchas. Hoy, señoras y señores, hoy es la fecha. Hoy nos vamos a ir a ver a los muchachones de Exterminador.
1: Ya no llores más.
0: Con todos sus éxitos que los han vuelto una agrupación emblemática dentro de la música regional mexicana. Tengo accesos dobles para que la banda le caiga, así como lo escuchas. Si tú quieres participar con un servidor Gatuno, después de esta rola que viene, digo, la primera dinámica para soltar boletos de Bolón Bing Bong. Así que solo quiero gente, gente que quiere ir el día de hoy al rodeo baile de Magdalena Coayucatepec, porque hoy sabadito se presenta Exterminador con el gran líder. Así como lo escuchas, va a estar espectacular este gran bailongo para toda la raza. No se lo pueden perder y no se la van a acabar. Así que la música no se detiene, la temperatura el día de hoy, cuánto ya nos pinta que estamos, el clima en la ciudad hermosa de Tehuacán, para toda la bandera, aquí nomás escuchando la mejor FM, la estación del Chapuzón Escolar 2026. Así que de esta manera ya hicieron el primer chapuzón la tropa de la regaladora, y te comparto el dato. 19 grados la temperatura el día de hoy, desde el corazón de Tehuacán, es Karim León y Matiz se llama ¿Cómo lo hice yo? Después de esta rola te digo cómo ganar boletos para ir a ver a Exterminador a Coayucatepec.

0: Y aquí nomás desde la mejor FM 100.7, ya son las 7 de la noche con 16 minutos y es momento de soltar cortesías para que te vayas a Magdalena Coyucatepec a ver un gran rodeo baile, así como lo escuchas, torneo de ganaderías. Nos vamos a Coyuca, la tierra de los chintetes, el día de hoy a ver a los padres de los corridos alterados, Exterminador. Vamos a jugar a tres dinámicas. Tengo en este momento tres accesos dobles, así como lo escuchas. ¿Quieres ganar? Primera dinámica para la banda. Cántame una canción de Exterminador de Bolón Pimpón. Así de sencillo. Primera persona que me cante una canción de Exterminador se lleva su boleto doble. Segunda dinámica. Dime, rapidísimo, ¿cuándo nacieron y de dónde son Exterminador? Segunda dinámica. Y la tercera dinámica para toda la raza. ¿Cuál es? Muy sencilla. Mencióname el lugar. Así de fácil. ¿Dónde será este gran evento? En Magdalena, Coyucatepec. Mencióname el lugar y qué agrupaciones se presentan. Tú decides cuál es la que respondes. Si te la ganan, Pelation. A través de llamada ya tengo a la bandera que está reportando. Chequemos si en línea telefónica hay alguien que quiere participar y ganar en este momento. Vámonos a Bolón Pipón en línea telefónica. Hola, hola. Sí, buenas noches. La mejor.
1: Buenas noches.
0: ¿Qué onda, compadre? Dígame.
1: Quiero participar para ganar el boleto.
0: ¿Cuál sería la de las tres preguntas que lanzó este Gatúbelo Maullador que estarías respondiendo?
1: Pues la de cantarme una canción.
0: Ah, sí, ¿a poco sí cantas?
1: Pues ahí lo hacemos.
0: Ya rugiste, León, vámonos. Ya tenemos al nuevo vocalista de Exterminador. A ver, suéltate, ¿qué rola te vas a aventar, padre? Tienes como 30 segundos para cantarla.
1: Ahí le va. No tienen envidia porque saben que nos queremos, porque saben que nos amamos y que siempre seguimos al cielo.
0: Ay, no.
1: Nos tienen envidia porque saben que nos queremos.
0: No manches, gordo, ya con eso, ya con eso, no manches, ya con eso, me no sé, se me pararon los pelos del brazo. No sé qué haces, pero la verdad, si así le paras los pelos al gato, ¿cómo se los pararás a quien esté cerca de ti cuando estés en el baile? Vientos, viejo, no me cuelgues. Oye, ¿cuál es tu nombre? ¿Cómo te llamas?
1: Pedro Jiménez.
0: Pedro Jiménez, ¿de dónde te reportas, colonia, población o árbol cercano planeta?
1: De San Bartolo, Tendepec.
0: Órale, de San Bartolo, te quedas cerca, compadre, ya estás. Pedro Jiménez, no me cuelgues porque te digo cómo poder participar. Ya se acabó la dinámica de poder cantar. Ya no vas a poder cantar, solo las dos que lancé hace un ratito. Suéltame tu respuesta a través de WhatsApp y gana, aquí nomás, boletos para ir a ver Exterminador el día de hoy a la tierra de los chintetes, Coyucatepec.
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0: 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Y aquí en los zarpazos gruperos, ellos sueltan la sopa en caliente.
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2: De las alegrías que vale la pena compartir es decirles cómo les va a los artistas, y uno de ellos son el grupo Intocable. Y es que estos viejones siguen haciendo música y siguen recibiendo premios a lo grande. Es que la agrupación de música mexicana Intocable recibió recientemente, este pasado jueves, una estrella en el Paseo de la Fama de Hollywood, en una ceremonia en la que participaron el compositor mexicano Edgar Barrera y el ejecutivo musical Nir Serovi. Hace 35 años una banda como Intocable se suponía que no debía existir, iba contra las reglas, pero aparentemente nadie les avisó, dijo Serovi, presidente de aquellos tiempos de Miami, en un discurso en el que celebró la incorporación de esta estrella, la número 2852, en esta emblemática avenida de Los Ángeles. En ese momento la música mexicana tenía muchas reglas, Intocable las vio y dijo, no gracias, añadiendo el director. La agrupación fue fundada en la década de 1990 y se consolidó como una de las principales exponentes de la música de la regional mexicana, hablando de que su música se permanece en el gusto del público al paso de los años.
3: Se convirtió en la compañía.
2: Pues muchas felicidades al grupo Intocable, la frescura musical de México, por su estrella ya en el Paseo de la Fama, Hollywood. Ya son las 7:38 y ellos son los dos carnales. Y el tema se llama Sigo Vivo, aquí nomás, en La Mejor FM.

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Y aquí no vaya, tan solo son 9 minutos y las 8 de la noche desde la Mejor FM 100.7. Es momento de soltar otro boleto doble para que te vayas a ver a Exterminador. Así de sencillo, así de fácil. Ya se fueron a través de redes sociales, pero bueno, nos vamos en este momento con otra cortesía para la banda que está en este momento escuchando la Mejor FM 100.7. Así que de bolón ping pong, si tú quieres participar y ganar, recuerda, solamente tienes que responder una pregunta. Ahí te va, es una muy sencilla. Cuando llega la Navidad, muchos, pues sí, estamos más que contentos de escuchar Exterminador, porque ellos crearon una canción que hace alusión a la fecha de Navidad, pero haciendo alusión al mero mero, pues señorón de la Navidad, que es ese hombre barbón con su sombrerito y con su traje rojo. ¿De quién estoy hablando? Sabrás el título de la canción de Exterminador. Si eres la primera persona en responder y tener ganas de ir a ese gran bailongo, dime la respuesta correcta en audio y te llevas tu boleto doble para ir a ver Exterminador. Y es que sí, estas de las canciones infaltables. ¿Cómo se llama la canción de Exterminador que hace alusión a la Navidad y al señor rojo barbón? Está bien fácil. Vámonos mientras con música, en lo que va llegando el audio con su respuesta. La música nos va abrazando. Son los canales de Tijuana, se llama Gripa Colombia. Aquí nomás, en La Mejor.

Y aquí nomás 5 minutos ya y las 8 de la noche. Escuchamos allá a los Tucanes de Tijuana. Se va otro boleto doble, señores, para la raza que quiera participar en este momento. Ya están saliendo, la neta me acaban de rolar más boletos para la bandera. Así que si tú quieres participar, nos vamos hoy a la tierra de los chintetes, Coayucatepec. Se va un boleto doble. Ahora, ¿cómo se ve este boleto? Muy sencillo. Me dicen que le tomes foto a una barda o a un poste donde esté un cartel pegado de este gran bailongo allá en Coayucatepec. Si tú eres de Tehuacán, a lo mejor le ves un cartel, pues también tómale la foto y mándamela a través de WhatsApp de Bolón Ping Pong. Así de sencillo, te ganas este otro boleto. Solo mándame una foto a través de WhatsApp de un poste que veas con la imagen de este gran rodeo baile allá en Coayucatepec, donde se presenta Exterminador y el gran líder. Ellos son los primos de Durango, se llama Celoso. Aquí nomás, en La Mejor.

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Y aquí nomás ya son las 8 de la noche con 12 minutos desde la mejor FM 100.7. Estamos a unos minutos también de que comiencen ya en punto de las 9 de la noche las pisteadoras de la mejor FM. Recuerda que esta hora de pisteadores en punto de las 9, tú decides la programación perrona para elegir y de esta manera hacemos la magia de colocar canciones perronas para activar tu noche. Y bueno, escuchamos el estilo de calibre 50, se llamó La Gripa, No Se Va, con Grupo Frontera, uno de sus clásicos con el que los conocimos. Además, Josie Cuen con Jorge Medina, vocalistas de La Arrolladora, hoy día con una gran carrera en el mundo de la música como solista. Se llama Entrega de Amor, éxito de Los Ángeles Azules en esta versión al estilo de la banda. Siendo ya las 8 de la noche con 13 minutos, oye, el partidazo que se vivió el día de hoy, ¿no? Inglaterra derrotando a Francia en un electrizante partido por el tercer lugar en este justa internacional que se celebró en el estado de Miami. Los ingleses dominaron la primera mitad con una ventaja de 4 goles. En el segundo tiempo, Francia logró empatar, pero finalmente los ingleses aseguraron la victoria con 2 goles en los últimos finales. Y de ahí, pues a destacar, ¿no? Que también allá el señor Mbappé, pues sí, Kylian Mbappé, hablando de las anotaciones, pues tuvo ya resultados importantes. ¿Será que tendrá la bota? Más que presente. Pues esto lo estaré platicando un ratón vaquero. Mientras, nos estamos yendo con más música. Es el señor Rauw Alejandro, se llama Tú con Él en esta versión de salsa. Su estilo le quedó rico, sabroso y disfrutable. Aquí nomás, en La Mejor FM.

Aquí nomás es el sabor de la salsa, se llama Tú con él, tremendo rolón, aquí nomás en la mejor FM 100.7, que llegó para conquistarte. Pasando al mundo del deporte, ya lo decíamos en una antesala de conversación, si hablamos de Kylian Mbappé, quien fuera en su momento, bueno, que es parte, mejor dicho, del equipo francés, y lamentablemente pues ya quedaron fuera de esta justa mundialista en el que estamos hablando, que se enfrentaron el día de hoy, ¿contra quién? Pues contra la escuadra allá de Inglaterra, siendo derrotados por 6 anotaciones ante 4 de ellos. Pero bueno, si hablamos de que podría ser el actual ganador de la Bota de Oro, es que se da en esa perspectiva, porque Kylian Mbappé es el actual líder de la Bota de Oro en este Mundial con 10 goles, pero su premio aún no está 100% asegurado debido a que Francia ya terminó su participación. El delantero francés no puede sumar más anotaciones, dejando en el destino en manos, pues, de quién más ni menos ni menos que de Lionel Messi. Y es que estamos hablando que él lleva 8 goles en 4 asistencias y 10 goles en 4 asistencias, Kylian Mbappé. Así que hasta el momento, pues, todo se decidirá si en su momento, en la gran final, Lionel Messi la pulga, pues hace sus anotaciones y con esto, pues, o supera, que tendría que venir empatando y no, superando, ¿no? Con 3 goles. Tiene que ser 3 goles para poder superar a Kylian Mbappé. Estamos hablando de Messi en la gran final que ya se acerca contra España. Ya son las 8:19, aquí nomás la música nos sigue abrazando y es el estilo de Den Muñoz, se llama Mi Lugar Favorito, aquí nomás en La Mejor FM.

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1: Y aquí nomás desde la mejor FM 100.7, ya siendo las 8 de la noche con 35 minutos. Víctor el Gato te acompaña ronroneando con buena música. Escuchamos el estilo de Intocable. La frescura musical de México se llama Amor Maldito. La casetera con Mentiroso y la cama de piedra con la banda El Recodo. Es momento de soltar otro estreno musical, hablando de los chismes, y me refiero a los viejones desde la tierra jarocha. Ellos son los Super Caracoles, que al estilo tropical nos siguen conquistando. Pero ¿saben qué? Una sorpresa bonita es que estos viejones ya habían calentado que tendrían un nuevo tema para compartir. Este tema fue estrenado este pasado 16 de julio de este mes, y es que el videoclip lleva por nombre Hola Mi Amor. Una canción que se estrenó con mucho sentimiento, los Super Caracoles, donde sus seguidores podrían disfrutar este nuevo sencillo que ya nos presentan estos viejones. La verdad es una canción con mucho sentimiento. Hola Mi Amor narra ese instante en el que un sencillo saludo se puede convertir en el comienzo de una gran historia de amor, con una melodía alegre y ritmo bailable de tema que está pensado pues para el público que la verdad le gusta disfrutar la música. Este tema fue escrito por el buen Clemente Contreras Pérez, mejor conocido como El Caballo Loco, uno de los principales compositores y pilares de la agrupación, responsable de varios de los éxitos que han marcado la historia de los Super Caracoles. Y checa cómo les quedó este tema que se llama Hola Mi Amor. Tiene ritmo, me gusta, ¿eh?

¿Sabías que los caracoles se pintan la cara y el rostro porque es como un tributo a la agrupación rockera de los Kiss? Así es, ellos tienen ciertos gustos musicales que tal vez tú no sabías. Son las 8 de la noche con 36 minutos. Es el estilo del grupo Límite. Se llama Hasta Mañana. 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
1: Y no más desde la Mejor FM 100.7. Saludos con mucho gusto a la banda que se reporta también a través de los mensajes de WhatsApp y también a los quienes ya van haciendo llegar sus mensajes de audio. Con mucho gusto a la banda se reporta. Saludos para mi estimado Tony allá en Electric Iluminación Sari. Un saludo muy enorme para toda su bonita familia. Y también un favorzote saludos para el buen Luis y el Rol, que iban en camino hace un ratón vaquero. Nos iban escuchando y con gusto les mandamos el saludo a los amigos allá de Electric Iluminación Sari, al buen Tony de Electric Iluminación Sari en su momento. Y que bueno, que es gentil patrocinador allá del programa Salón México. Y no formando parte del arrimón cargado. Escuchamos qué es lo que dice la banda. Nos pide algo de Exterminador. Suéltenme el audio y con gusto se les ponemos. Ahorita soltamos un tema. Me dicen todavía por aquí que aún tendré boletos en las pisteadoras para que la banda pues le caiga, porque hoy llega allá a Magdalena Coyocatepec Exterminador para toda la banda. Chequemos qué dicen los audios. Buenas noches.
2: Gatito, buenas noches. Aquí reportándome de los Bellas Esperanzas. No seas malito, por ahí una cancioncita de la MS para escucharla. Aquí estamos en casita. Si se puede, gracias, y ahí estamos en contacto. Tengas buenas noches.
1: Y aquí nomás, hasta las Esperanzas, les mando la mejor de las vibras, que el de arriba me los cuide como siempre y que los siga apapachando con ese amor, felicidad, que a lo mejor la familia, la esposa, los hijos, pues les acompañan hoy y siempre. Son las 8:41, y sí, ¿sabes qué? Mi mayor anhelo, van de mes en la mejor. Mira.

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0: En la estación con más garra, Víctor el Gato Herrera. 8:47.

Y aquí nomás desde la mejor FM 100.7 escuchamos el estilo de Camilo con Cristian Nodal. Se llama La Mitad. Además también El Dueño de Tu Amor con los Yes y los Junior. Amor se sirve con llanto con los Guardianes del Amor y Bronco. Ya estamos a nada que comiencen ya las pisteadoras de la mejor FM auspiciado por los amigos de El Comalito Taquería. Y me acaban de informar que aún tenemos boletos para que te vayas a ver a Exterminador. En este momento, si quieres un boleto, quiero ver si la raza está activa. Nos vamos a Coayuca. Hoy puedes ir totalmente gratis. Hoy sabadito a la Tierra de los Chintetes. Simplemente repórtate si quieres boletos a través del WhatsApp y yo te digo cómo ganar. Aquí nomás somos la mejor.

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1: Y aquí no vayas, son las 9 de la noche con 9 minutos. Damos paso, señoras y señores, ya a las pisteadoras de la mejor FM Tehuacán. Recuerda, si quieres una complacencia perrona, pídela al 238-152-8794, que Víctor el Gato te complace ronroneando con buena música. Y lo decía, prometido es deuda. Tengo cortesías para que te vayas a ver a unas agrupaciones más perronas. Exterminador, hoy en la Tierra de los Chintetes, llega Exterminador con toda su música, descarga de rolas perronas. Así que no se lo pueden ver, te imaginas, la rola de las monjitas, las hijas de las monjitas, y además también canciones como por ejemplo Entre Cobijas o Nos Tienen Envidia y muchos éxitos más que no te puedes perder. Así que en este momento vamos a soltar, todavía tengo cortesías para la raza.

Te van dos cortesías dobles para la banda en este momento. Que me digan rapidísimo dos canciones de Exterminador en este instante. Las primeras dos personas que me digan dos canciones de Exterminador se llevan su boleto de Bolón Ping Pong. Así de sencillo arrancamos ya las pisteadoras de la Mejor FM 100.7 con regalo en mano, porque ya nos están soltando regalos para toda la raza. Así que de Bolón Ping Pong, si quieres irte hoy a la tierra de los chintetes, simplemente participa con un servidor gatuno al 238-152-8794. 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Bueno, vamos a seguir dando sabor al asunto. Escuchamos el estilo del grupo Palomo. La canción se llamó, sí, se llamó Tu Manera de Amar. Estos viejones, con más de 10 millones de seguidores en sus redes sociales, siguen siendo una tendencia musical, estando en a todo lo que da siempre con su música. Estos viejones nos presentaron este inicio de año, lo más nuevo que se llamó El Acuerdo. Fue iniciando este año 2016 con el tema del acuerdo. Además, también compartiendo datos en la parte musical. Los compadres siguen haciendo música y se siguen presentando en diferentes lugares. Por ejemplo, estarán en Acatlán, Juárez, Jalisco. Estos compadres, con toda su música y repertorio, para que toda la bandera los disfrute allí en Jalisco. Y bueno, aparte de eso, déjame decirles que abrimos bloque con el señor Saúl Jaguar y el Bebeto. ¿Quién te dio permiso?, dice la rola. Vámonos, porque esos son de las rolas que llegan al alma. Ellos son Los Temerarios. Gustavo y Adolfo Ángel le ponen sentimiento a esta canción. La canción se llama Una Lágrima No Basta. Estás escuchando a través de la estación número uno. Sí, Las Pisteadoras por La Mejor FM 100.7. Bienvenidos.

0: Dice Gustavo y Adolfo Ángel, dicen que esta canción nació de una historia triste, así como la escuchas, como lo dice, una lágrima no basta. Estás escuchando Las Pisteadoras a través de La Mejor FM 100.7, si quieres una complacencia no dudes en pedirla. La canción fue del álbum, el tercer álbum de estudio, allá de estos viejones, Los Temerarios, escrita por Adolfo Ángel Alba, en el año 2002. Cuentan los rumores, bueno, es que es más como plática de fanáticos, ¿no? En particular dicen los seguidores que puede estar relacionada en su narrativa con la historia de amor y la posterior separación que vivió Adolfo Ángel con la modelo y conductora argentina Gabriela Guilino, una etapa de su vida que la verdad lo marcó profundamente en el rumbo de sus composiciones, hablando de la parte más triste y exitosa también dentro de su vida, ¿no? Pues ahí está la canción que se llama así, ¿no? Una lágrima no basta, es ese dolor, ¿no? Ese dolor donde el protagonista le reclama a su expareja por el daño que le ha causado y le advierte que un arrepentimiento tardío no es suficiente para sanar aquellas heridas. Ya son las 9:16, aquí nomás desde La Mejor FM 100.7. Si quieres una complacencia, recuerda, no dudes en pedirla, que de eso se trata. Puedes marcar a cabina 38-203-83 y 38-232-40. El público se reporta y con gusto les complacemos. Buenas noches. Hola, hola.
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0: Excelente, compadre. Se acaba de reportar este viejo y con gusto, pues es momento pues de complacerlo, como yo. Dijo Las Monjitas. Y haciendo noción eso, qué padre, ¿no? Ya viene formada la canción de Las Monjitas. Pues sí, ahí está. Otro ganador que tenemos en este momento para ir a ver a Exterminador el día de hoy allá a Coayucatepec. Terminación 32, nombre completo. Aquí nomás son Las Monjitas en Las Pisteadoras de La Mejor.

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Y aquí nomás ya son las 9 de la noche con 28 minutos. Tremenda joya musical que vamos a escuchar en este momento. Es el maestro Juan Gabriel, el Divo de Juárez, con esta tremenda canción. Se llamó La Diferencia. Esta canción es una de sus canciones más emblemáticas. ¿Y es por qué es emblemática? La historia detrás del tema es la de un amor no correspondido, donde el autor acepta resignación en su destino, pero le hace saber a la otra persona que la diferencia entre ambos es que si él estuviera en su lugar, sí la amaría, ¿eh? Aunque el cantautor es el señor Juan Gabriel, la incluyó en su propio repertorio, fue inmortalizada como un clásico del género ranchero por don Vicente Fernández, así como lo escuchas, cuya potente voz logró fusionar ese estilo de la música vernácula, pero también el desgarrador sentimiento que Juan Gabriel pues le puso a cada letra que le puso en esta canción. Así se llama La Diferencia. Escuchamos uno de los clásicos también de la música, de don Lorenzo de Monteclaro, se llama Abrazado de un Poste. Así me dejaste, mamacita, abrazado de un poste, esperando y nunca llegaste. Tú cuando le invitas a la cita y te deja plantado. Así pasa en la vida. Ya son las 9:29 y ya se fue el otro boleto doble para alguien más. ¿Quién se reportó? Con mucho gusto, el buen Romualdo. Allá Andrade fue el ganador de esta cortesía para haber exterminador. Aún me queda una cortesía doble. Así de fácil. Solo en este momento, la primera persona que me mande una foto en donde diga, ¿sabes qué? No, una foto. ¿Cuál? Una foto, ¿no? Que me diga que la neta quiere ir al baile, pero en audio. Que me diga, yo quiero ir al baile con la mejor FM y te doy tu boleto doble de exterminador. Así de fácil. No hay más que darle vueltas al asunto. Primera persona que manda un mensaje de audio en donde diga, gato, estoy escuchando Las Pisteadoras y yo me quiero ir a bailar con Exterminador porque ya tengo mis six listo para ir a cantarlas. Así de fácil. De bolón ping-pong porque la noche es joven y entre más rápido le caigas a la radio, pues más rápido te los llevas, porque si no, la neta, yo sí me jalo al bailongo. ¿Cómo ño? Sabadito 18 de julio para toda la bandita, compartiendo también las canciones que llegan al corazón. Y esta canción que viene a continuación es uno de los temas, híjole, ¿qué puedo decir, no? Muchos dicen, es que estaba ardido, ¿no? Cuando la dedicaron. Pues sí, la canción sí viene bien dolida. Y es de una agrupación que se presenta próximamente en tierras tehuacaneras y que también tenemos boletos de ellos a lo largo de los programas y en La Regaladora. Y es que llega el grupo Liberación, llegan los líder también, los viejones líder, quien también se presentan hoy día al lado allá de Exterminador. Pero regresando a este evento de la canción que te presento, pues el grupo que vale lo que pesa, ya identificaste de quién hablo, pues es el grupo Pesado. Esta también es una de sus joyitas musicales, que viene dolida, ¿eh? Viene sentida la rola, ¿no? Te dice, humíllate, ¿no? Y parte de esta historia te contaré al final de la rola. Es Pesado, aquí nomás, en Las Pisteadoras de la Mejor.

0: Y aquí nomás ya son las 9:34 minutos. Humíllate, esta canción de desamor y despecho del grupo Que Vale Lo Que Pese, que estará también presente el próximo 1 de agosto allá en donde, en el campo Los Ceibos de Santa María Cuapan, y aún hay muchas cortesías para la banda. Recién al pendiente de la programación. Recuerden, somos la estación también, pues de, ¿qué te digo, no? La estación del Chapuzón Escolar, segunda edición de la Mejor FM Tehuacán. Es otra promoción que tenemos también, en donde tú podrás también participar. ¿Cómo? Muy fácil. Lo único que tienes que hacer es hacer tu dibujo, a ti pequeño y pequeña, hacer tu dibujo de qué quieres ser de grande. Hace unos instantes me acabo de llegar un dibujo que le quedó muy bonito a Alison, que ella sí, es profesionista de varias cosas. Quiere ser maestra, boxeadora, violinista y también hasta, ¿qué más dijo? Quiere ser repostera. ¡Órale, qué bonito! Pues ahí está. Es una de las ya registradas en este momento, ahí para que toda la banda pueda participar. Pues vamos a llegar en línea telefónica, la banda se reporte con gusto. Vamos complaciendo esta noche rica de sábado a través de la Mejor FM 100.7. 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Chequemos que es en la línea. Buenas noches. Hola, hola.
1: Buenas noches, yo vivo.
0: Buenas noches, caballero. ¿Con quién tenemos el gusto?
1: Con Manuel Cabrero.
0: Mi estimado Manuelito, ¿de dónde te reportas?
1: De Ajalpan, Puebla.
0: Desde Ajalpayor, Texas. Dígame, ¿qué canción le acompaña en esta noche pisteadora de sábado 18 de julio?
1: Ya me la debía.
0: ¿Ya se la debía? ¿Cuál de todas?
1: La Arrolladora.
0: ¿Cuál de La Arrolladora? Póngame nombre.
1: Ya me la debía.
0: ¿Así se llama la rola? Yo pensé que me la estaba cobrando a mí. Dije, dije, pues, ¿qué le debo si yo ni siquiera he comprado nada todavía? Ya me la debía. Oiga, ¿y esta canción tiene nombre? O sea, ¿persona?
1: Sí, se llama Ya Me La Debía.
0: Ah, no, pero me refiero, si tiene persona, ¿a quién se la está dedicando?
1: No, pues nomás ando dedicando a la ingrata.
0: A la ingrata, otra vez, que no sale de ese corazón, que aún sigue dolido.
1: No, pues no estoy dolido.
0: ¿No está dolido?
1: Sino que le dediqué la primera canción, la de...
0: ¿Cuál de todas?
1: La misma de La Arrolladora.
0: Oh, cierto, cierto. Creo que sí, ya esto parece telenovela, ya recuerdo. Pues vámonos con su canción, y esa canción también habla por sí misma, ¿no? Ya me la debías, dice, ¿no?
1: Ajá, es la continuación, ¿te acuerdas de la canción que te pedí primero?
0: Perfecto. Oiga, ¿y ya no la ve?
1: No, ya no la veo, ya solo... tiene como 5 meses.
0: Ah, bueno, pues es reciente, no está tan lejano el asunto, pero el dolor todavía permanece, ¿verdad?
1: No permanece.
0: Ya se borró, ya.
1: Ya se borró, sino que vino de arrastrada.
0: Ah, ok, perfecto, no, pues sí. Todo está caliente el asunto, pero pues la música habla. ¿Y por qué usted lo dice?
1: Pues yo nomás le dedico a esa canción, ya.
0: Bueno, oiga.
1: Ya me la debía.
0: Perfecto, ¿y por qué usted lo dice? ¿Nosotros somos?
1: La mejor.
0: Eso, pues ahí está, dedicada con sentimiento y con una chela en la mano. Aquí nomás, escuchas Las Pisteadoras de La Mejor FM.

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Continuamos desde la mejor FM 100.7. Escuchamos al grupo La Apuesta desde la Sierra Juárez, Oaxaca, con tremenda canción que se llama Tu Examor. Te perdona. Sí, los huracanes del norte te dicen te perdoné una vez, aquí nomás en la mejor FM 100.7. Y bueno, compartiéndoles de dónde nace este espacio musical. 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Saludos para el buen Leo, para Sandy y también allá para el buen Armando, escuchando a todo volumen con los clientes que les saludamos en esta rica noche de sábado. Aquí nomás, Historia Sin Fin se llama, es la banda Machos en la mejor FM.

Y no más desde la mejor FM 100.7, ya tan solo 4 minutos y las 10 de la noche. Estamos llegando a la recta final. Mil gracias por haber acompañado a un servidor Gatuno. Recuerda, los fines de semana, mañana despertamos muy temprano. Estaremos allá acompañando desde las 6 de la mañana hasta el mediodía. Después se trepa en esta ocasión mi estimada Alma Sánchez La Cachorra. Aquí nomás desde la mejor FM 100.7 y cerrando con Tokio. Esto si Dios lo permite, con mucho gusto. Ya son 3 minutos y las 10 de la noche. Ellos son los Tigres del Norte cerrando con broche de oro. 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Además tenemos boletos, diferentes eventos para que la banda se ponga bien pila y al millón para participar aquí al aire y también con la regaladora. Son los Tigres del Norte, Pacas de Aquilo. 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Te quedas con el filo de la noche. 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

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Y hasta aquí le paramos, compa, porque ya se nos calentó la trompeta.

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¿Qué tal amigos? ¿Qué tal amigas? Bienvenidas y bienvenidos a una emisión más de Al Filo de la Noche a través de la Mejor FM 100.7, 10:04 de este sábado 18 de julio. Espero que estén pasando un excelente fin de semana para andar disfrutando con la familia, para andar disfrutando también con los amigos, nada con exceso, todo con medida, y además estamos en la fiebre mundialista. Mañana culmina oficialmente lo que es el fútbol, este mundial que estuvo más que pendiente. Todos estuvimos allí al tanto de los deportes, que por cierto, más adelante me gustaría dar un mensaje en relación a esta contienda futbolera, que a mí en lo particular vino a cambiar muchas cosas, y además de cambiar todo esto, vino a unirnos un poco más, que fue lo más importante de esta temporada mundialista, y esperemos que no sea ni la primera ni la última excepción, al contrario, que así sean más eventos de esta magnitud, porque cambió, de verdad, créanme, cambió mucho nuestra perspectiva.

0: 94 y también a través de redes sociales. Búsquenos como Al Filo de la Noche Tehuacán. Las líneas también directas aquí a cabina 238-3820-383 y 38-232-40 para que usted interactúe con nosotros en esta bonita noche de fin de semana. Bárbara, ¿qué tal? Muy buenas noches, ¿cómo andas?
1: Hola César, muy buenas noches y a todo el auditorio que nos escucha sábado con sábado. Pues ya estamos aquí en este programa, como todas las noches de los sábados.
0: Sí.
1: Tenemos noticias muy interesantes de cosas que están pasando en el mundo. ¿Recuerdan ustedes que cómo estaba el cielo tan aborregado los últimos días? Pues resulta que nos va temblando en Chiapas de 7.4, así como lo escuchan. Y bueno, o sea, la Tierra se sigue manifestando muchísimo, también lo que es el astro rey, el Sol. Y aparte, César, vamos a tener un eclipse próximamente. Y bueno, todo esto vamos a estar hablando, así que si también tienen alguna duda, pues mándenos algún mensajito y ahorita lo sacamos de la duda que tengan.
0: Muy bien, así es que por favor interactúen en estos momentos a través de el WhatsApp de aquí de cabina. También tendremos algunas noticias interesantes. Y bueno, pues para no hacerle tanto cuento a este asunto, tanto show a este rollo, hoy vamos a tener invitados, Bárbara. Hoy vamos a tener gente que en algún momento ellos también han tenido la oportunidad de visitar a ciertos lugares. De hecho, creo que lo más insólito de estas personas que nos van a estar aquí platicando de sus evidencias, todo lo que han captado, como que son muy de esas personas, Bárbara, que ellos nunca pensaron ver cosas durante las investigaciones que les ha tocado ir, ¿no? Recordemos que pues cuando uno empieza a hacer contenido en redes sociales, automáticamente se vuelve viral, ¿no? Ahora de que se vuelve viral, también se vuelven figuras públicas, ya no es como antes. Sí, claro, estamos en un medio que es la radio, claro, una vez que entremos al aire o que estamos enfrente incluso de un televisor y todo eso, enfrente de una cámara, automáticamente nos volvemos figuras públicas, claro, porque mucha gente nos dice, es que yo lo vi a usted en la televisión, lo vi a usted en la radio, lo vi a usted en redes sociales, ya usted es popular, ya usted es viral, prácticamente. Pues bueno, a pesar de ellos, nunca pensaron que el simple hecho de estar grabando ciertos contenidos empezaron a dar a entender que empezaron con pues este asunto de lo paranormal. O sea, me refiero a que empezaron a ser muy susceptibles, o sea, empezaron a observar de todo. Y además de observar todo, empiezan a tener una serie de eventos un poco pues interesantes, Bárbara. Y aparte de interesantes, como que comenzaron ahí a tener un cierto impacto en su vida. A veces cuando experimentamos un fenómeno paranormal, un fenómeno del fenómeno ovni prácticamente, y todo esto en relación a lo insólito y lo tétrico, pues comienza a cambiar nuestra perspectiva, empieza a decir, si existe esto, o sea, si es algo que me está generando un impacto en mi vida, que me está cambiando mi modo de pensar ahora, de que este tipo de entidades en realidad sí existen, Bárbara.
1: Fíjate que, bueno, hasta yo podría decir que fui escéptica de muchas cosas, pero a lo largo de cómo va pasando el tiempo y te vas metiendo en esto, cuando empiezas a buscar, dicen que el que busca, encuentra, ¿no es así?
0: Claro.
1: Entonces, hasta que no te pasa, hasta que no lo ves, hasta que no tienes las cosas enfrente de tus ojos, lo llegas a creer. Y con el paso del tiempo, pues obviamente te vas volviendo pues más adicto a este tipo de cosas. El detalle es que lo encuentres por primera vez, porque de ahí en adelante te siguen sucediendo cosas o vas encontrando lo que tú vas buscando. Entonces, con respecto a lo paranormal o a lo objetos no identificados, los ovnis, todo esto, existen. Simple y sencillamente que pues todo eso estaba muy oculto, pero ahorita ya no se puede ocultar nada. Cada vez se van destapando más y más cosas.
0: Claro.
1: Y te vas comprobando algo que tú pensabas que si no existía, ahora hay más pruebas y nos damos cuenta que no estamos solos.
0: No estamos solos prácticamente. Bueno, de eso se trata esta emisión, Bárbara. Vamos a tener a dos chavos que pues en la semana tuve la oportunidad de platicar con ellos. Me dijeron, es que mira, César, la verdad es que tenemos cierta, no información, sino más bien una serie de evidencias interesantes que quisiéramos que los compartieran ustedes a través de redes sociales. Desgraciadamente existen gente que cuando se dedica no simplemente a investigar, no simplemente a hacer un contenido interesante, etcétera, a veces pues en

0: Relación a todo esto, Bárbara, hay gente que empieza a decir, es que sí me gustaría hacer el contenido, es que sí me gustaría hacer todo esto, pero lo hacen un tiempo y de repente ya no lo vuelven a hacer, se quedan estancados prácticamente. Entonces ahí es donde chocamos un poco, desde luego, con la parte de, pues, de compromiso, que no hay como tal, está a lo mejor un seguimiento del caso y todo eso. Y lo decimos con todo respeto, Bárbara, claro, porque están en todo su derecho de hacer lo que quieran en sus redes sociales, claro. Obviamente no es lo mismo tu propia plataforma a una plataforma con la que representas a una marca, claro, ¿no?
1: Claro.
0: Y obviamente, pues, eso se va perdiendo. Y claro, se pierde la gente, se pierden las amistades, ya no hay como la misma fuerza cuando uno no quiere regresar y todo eso. Y desgraciadamente, pues, las personas que ya en algún momento confiaron en tu proyecto, pues dices, híjole, ya no puedo, yo estoy haciendo otras cosas, yo ya estoy haciendo mi propio contenido, pero ¿qué crees? Mejor búscate otra persona, etcétera.
1: Qué bueno que tocas este punto, César, porque yo recuerdo hace aproximadamente 8 años cuando se inició este proyecto, y obviamente muchísima gente lo escuchaba, y ahorita nos escucha más gente.
0: Claro.
1: Y yo recuerdo que varias estaciones a nivel regional y plataformas digitales también a través de Face empezaron a sacar el mismo contenido que nosotros. O sea, prácticamente, uh-huh, discúlpeme, pero pues copiaron el concepto, ¿no? Entonces, de todas esas personas que empezaron a sacar sus programas, ya no están, César.
0: Ya no están.
1: Se dieron cuenta que no es tan fácil andar haciendo las investigaciones, y precisamente de noche. No es lo mismo, obviamente, ir a un lugar y grabar y sacar fotografías de día que buscarlo de noche. Bendito Dios, seguimos aquí gracias al apoyo de toda la gente que nos escucha, gracias a su apoyo, a sus comentarios, a que nos ayudan a compartir los programas, a que nos dicen vayan a este lado, a tal lugar y así. Hay gente que nos ha acompañado y se los agradecemos demasiado. Y gracias a ustedes, a todo el público, seguimos aquí detrás de este micrófono. Cuando nos vamos a investigaciones, no es fácil. Nos ha pasado también a nosotros de todo, pero bendito Dios, aquí seguimos, César.
0: Efectivamente, pues sí, se trata de Adán y Roberto, en el cual vamos a tenerlos en un momentito más aquí en cabina. Vamos a hacer una pausa, vamos a aprovechar el tiempo lo más que se pueda, Bárbara, porque lo que yo les decía, tienen mucho, mucho contenido, y queremos que también él no nos platiquen, ¿no? Que ellos más bien no nos platiquen qué fue, cómo fue, qué pasó, qué sucedió después, se sintieron mal, si hubo alguna repercusión, si hubo ahí un detalle, algún problema, etcétera. Entonces, todo esto lo vamos a estar platicando. ¿Qué te parece, Bárbara? Para que ellos también se sientan cómodos. Y claro, cada vez que pues tenemos invitados en el programa de Al Filo de la Noche, pues forman parte también de la familia, ¿no? Ahí tienen el caso de Nico, Halcón Explorador, Huella Fantasmal. A todos ellos les mando un saludo, porque la verdad, gracias a ellos también han confiado mucho en el programa de Al Filo. A nuestros amigos los góticos también, así en algún momento es. También siempre nos han pedido desde que vayamos a tal lado. También el Complejo Cultural El Carmen y El Calvario, que también nos han abierto las puertas para hacer el cine de terror, y se han vuelto pues ya partícipes de nuestro concepto, y eso pues eso da un peldaño de que el espacio, siempre y cuando sea manejado correctamente, ellos ya lo entendieron. Los invitados que siempre tenemos siempre nos han dicho, sí, claro, vamos a tener cuidado, pero también queremos expresar lo que nos ha pasado, y obviamente Al Filo de la Noche pues no es la excepción, Bárbara.
1: Claro, y también la gente que en algún momento nos ha cuidado, a los polis, gente que nos hace la invitación de ir a algún lugar en especial. De verdad, gracias por las invitaciones, por la gente que ha estado con nosotros echándonos la mano en nuestras investigaciones. De verdad, gracias a todos ustedes, porque sin el apoyo de nuestra gente y de las personas que han estado a nuestro alrededor, créanme que este programa no hiciera ya 8 años, ya casi a punto de cumplir.
0: Exacto, casi 8 años ya.
1: ¿8 años
0: de cumplir en Al Filo, ahora en octubre, primeramente Dios. Y pues bueno, vamos a estar haciendo algo interesante para todos ustedes. Muy bien, vamos a hacer una pausa, vamos a aprovechar el tiempo como debe ser, Bárbara. Vamos a tener aquí nuestros invitados, pero váyanse a nuestras redes sociales. Búsquenos como Al Filo de la Noche, Tehuacán. Ya estamos transmitiendo, gracias a los que poco a poco se van ahí sumando a la transmisión. Y también, ¿por qué no? Vamos a hacer un TikTok Live, ¿por qué no? Para que la gente también esté al pendiente de nuestros invitados, nuestra plataforma también de Facebook, Instagram, TikTok principalmente, están subiendo como la espuma. Y esto gracias a ustedes, que hacen posible que el programa de Al Filo de la Noche esté en el número uno, principalmente en este formato del regional mexicano. Así es que hoy tenemos invitados a Roberto y a Adán, que nos van a dar todas sus premisas, en este caso de las evidencias que han tenido la oportunidad de meterse a lugares y todo eso, y pues obviamente ellos quieren expresarlo aquí en Al Final de la Noche, y obviamente lo vamos a hacer, y ya saben que lo que se emite aquí en el programa es bajo su responsabilidad, de las quienes se emiten, de nuestros invitados que tenemos cada sábado aquí en el programa, Bárbara. Muy bien, redes sociales, Bárbara.
1: En redes sociales me encuentran como Bárbara Tarotista Tehuacán. Mi número de teléfono es 238-593-1121. Recuerden que estamos allá en la ciudad de Ajalma con nuestra tienda esotérica a un ladito del mercado, y esta semana ya se abre nuestra tienda allá en San Gabriel, Chila.
0: Muy bien, le mandamos una vibra desde luego a Bárbara, que desde luego esperemos que le vaya muy bien con todo este asunto de la tienda esotérica, y esto lo se van a traer en la semana ahí a través de cuentas oficiales. Muy bien, sigan mandando sus mensajes adelante al 238-152-8794. Tengo una pausa y regresamos. Esto es Al Filo de la Noche por la Mejor FM 100.7.
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7: El pasado 8 de julio falleció Gaynor Hawkins, mejor conocida como Bonnie Tyler. Fue una cantante y compositora británica apodada como la primera dama del rock. Su sello personal fue inconfundible por su tono de voz ronca y áspera. Aquí algunos datos curiosos de la cantante. El característico tono rasposo de Bonnie no era natural. En el 77 se sometió a una operación para extirparle los nódulos de las cuerdas vocales. Durante su recuperación, gritó de frustración, lo que alteró permanentemente sus cuerdas vocales, dándole su famoso sonido ronquero. Al firmar su primer contrato discográfico, sus productores le pidieron cambiar su nombre de nacimiento, Gaynor Hawkins, e hizo una lista de varias opciones. El nombre de Bonnie lo eligió porque le recordaba a un miembro de su familia y le encantaba. El emblemático video musical de Total Eclipse of the Heart se grabó en un antiguo y abandonado hospital psiquiátrico en Surrey, Inglaterra, lo que le dio una estética gótica y misteriosa tan característica de los años 80. El récord de esta canción, escrita por el compositor Jim Steinman, se convirtió en un éxito masivo que vendió millones de copias y alcanzó el primer lugar en las listas de varios países. A pesar de durar casi 7 minutos en su versión original y desafiar el formato radial de la época, el 1 de noviembre del 2009, Tyler se unió a Artistas de Scala para un concierto benéfico en apoyo de la investigación del cáncer de mama. En el 2023 fue nombrada miembro de la Orden del Imperio Británico por la Reina Isabel II, reconocimiento por sus servicios a la música. Además de conciertos, Tyler estuvo involucrada en varias organizaciones de caridad, tanto en casa como en el extranjero. En Portugal fue nombrada como el patronato de la Asociación de Caridad Animal, que ayudaba a los animales callejeros heridos, hambrientos y afligidos a través de gustos de los programas de alimentación y cuidados veterinarios. El 6 de mayo del 2026, Tyler fue sometida a una cirugía de emergencia en Portugal, donde ella residía, para tratar una perforación intestinal y que fue puesta en coma inducido en la unidad de cuidados intensivos. Cuando los médicos intentaron sacarla del coma, sufrió un paro cardíaco y reanimada. El 12 de mayo, su portavoz aclaró que seguía gravemente enferma pero estable y que sus médicos eran optimistas respecto a su completa recuperación. El 15 de junio, Tyler despertó del coma inducido mediáticamente, aunque seguía estando muy mal a pesar de todos los esfuerzos médicos. El pasado 8 de julio, Tyler falleció a los 75 años de edad a causa del padecimiento en el cual estaba siendo tratada. Tyler seguirá sonando en cada pista de baile y en cada karaoke del mundo, una marca distintiva en el mundo de la música. Descansa en paz, Bonnie Tyler, cantante.
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0: Estamos de regreso a través de La Mejor FM 100.7, 10 de la noche con 29 minutos de este sábado 18 de julio. Estamos en vivo también a través de redes sociales, búsquenos como Al Filo de la Noche Tehuacán. Bueno, pues para no hacer pues más tiempo, obviamente vamos a presentar a nuestros invitados de esta noche, que tienen una serie de relatos, evidencias también acompañadas, obviamente con su autorización de todo esto. Créanme que lo que tenemos aquí son evidencias interesantes. Hay unos casos también que nos van a platicar. Obviamente son casos realmente sorprendentes, de las cuales van a estar ellos diciéndonos cómo fue, qué pasó en ese momento, cómo es que se enteran, cómo es que empiezan a darse cuenta de que hay una serie de cosas interesantes. Bárbara, tú estás del otro lado, allá en cabina. ¿Sí me escuchas correctamente?
1: Sí, claro que sí.
0: Perfecto, muy bien. Recuerden que en estos momentos estamos en vivo en Al Filo de la Noche, así es que Bárbara, pues los tienes tú enfrente. Él es el buen Adán y Roberto, por supuesto, que en estos momentos nos están acompañando. ¿Qué tal, Adán? Muy buenas noches.
2: ¿Qué tal? Muy buenas noches. Hoy te traigo un relato que me sucedió a mí en la Excesina de San Pablo, a mí y unos amigos. Y esto pasó cuando yo y unos amigos, bueno, eran altas horas de la madrugada, era eso como la 1 de la mañana. Y pues uno de mis amigos, teníamos un grupo de cuates, y pues uno sugirió ir a la exhacienda de San Pablo. Y pues yo ya conocí ese lugar, hasta donde sé, la exhacienda La Santa Cruz está ubicada en la Junta Auxiliar de San Pablo Tepetzingo, en Tehuacán, Puebla, ahora deshabitada, pero hasta donde sé perteneció una familia de origen español, y dentro de la hacienda había una capilla, y eso fue, y con eso ya dices, ahí debe de haber algo interesante. El caso es que llegamos a las 2:30 de la mañana, si no mal recuerdo éramos 5 personas, y desde que llegamos nos empezamos a sentir observados, y el lugar emitía una vibra muy extraña, y aún así nos valió. Decidimos entrar al lugar, y para entrar tienes que pasar primero por una casa de color blanco, pero donde desde que pisamos la entrada empezamos a escuchar pasos detrás de nosotros y ruidos extraños que provenían de la segunda planta, y decidimos pasarnos derecho sin investigar porque queríamos llegar a la hacienda, que se encuentra detrás de la Casa Blanca que te estoy comentando. Bueno, el caso es que pasamos y después de eso hay un tipo camino de terracería, pero está muy, muy enhierbado, por así decirlo. Okay. El chiste es que desde que empezamos ese camino se nos hizo muy largo, pero es un camino, ¿qué te digo? Unos 15 metros, a lo mucho.
0: Ajá.
2: Y empezamos a sentirnos raros. Bueno, 3 de mis amigos se empezaron a sentir así con los hombros cansados, como si trajeran una mochila con tabiques. El chiste es que ya cuando llegamos a la entrada de la hacienda, logré tomar unas fotos que de hecho ya te las envié, flaco, ahí luego para que las publiques.
0: Sí, claro.
2: Y estuvo, bueno, desde que entramos, te lo he comentado, había una vibra muy extraña, nos empezamos a sentir pesados todos. Y uno de mis amigos decidió prender el Spirit Box, que era Vips BSN, una aplicación para celular Android. Y desde que lo prendió, cambió muy, muy, ¿cómo te digo? El ambiente se puso muy, muy diferente a como entramos. Se empezó a sentir los cambios de temperatura y había
1: frío,
2: exacto,
1: sentía frío.
2: Sí. Y nos llegó un olor así como tipo azufre. Y con eso pues decidimos salir corriendo. Y cuando salimos corriendo, porque, bueno, hasta donde sea el olor azufre es presencia demoníaca, bueno. Y así. Decidimos salir para no llevarnos nada, y como no traíamos protección en ese, por así decirlo, nos decidimos ir. Pero en todo ese camino, flaco, te lo juro que detrás de nosotros escuchaban pasos, todavía la sensación que traíamos de estar observados.
0: Sí.
2: Y de hecho en WhatsApp ya te envié toda la evidencia, y para que lo dicho lo vuelvas a publicar. Y sería todo, flaco.
0: Fíjate que estaba yo checando todo esto, estaba checando de hecho la fotografía. De hecho, Bárbara, te la voy a reenviar, no sé si la tengas ahí a la mano, no sé si te la puedo mostrar ahí.
1: Sí,
0: los chicos.
1: Que ya me la mostraron, César, y en esa fotografía se ven 2 siluetas. Una de color blanco y una se alcanza a ver como de color negro. Pero fíjate que ese chico, cuando está mencionando que empiezan a percibir ese olor como de azufre, pues obviamente ellos saben y estaban conscientes de que no era nada bueno. Y tú sabes, César, que cuando el ambiente empieza a cambiar, cuando se siente o el ambiente está normal, pero de repente baja la temperatura, sabemos que fuerzas negativas, demoníacas, están en ese lugar. Y cuando ellos iban caminando, dice que sus amigos sentían que llevaban algo atrás. Entonces, estos seres obviamente se les pegaron. Por eso es que ellos sentían cómo los iban persiguiendo, cómo iba alguien atrás, César, por lo mismo de que luego lo percibieron.
0: Vaya, pues es que a veces, no sé si ustedes chicos, no sé, les quiero preguntar algo, y de hecho también, no sé, me darás razón, Adán, Roberto, como ustedes lo quieran ahí, interpretar. ¿En algún momento ustedes han dicho, tenemos algún don o algo, o por qué vemos esto? ¿Han tenido también la necesidad de preguntarle a un familiar, oye, también nosotros tenemos dotes de esto o algo? Porque recordemos que cuando empezamos a ver cosas, o sentimos, o percibimos, incluso hasta soñamos, no cualquiera lo puede hacer, o no cualquiera tiene la oportunidad, tú lo sabes, Bárbara, en el que a veces decimos, bueno, ¿y por qué me está pasando esto a mí? Porque yo sí puedo ver, él no puede ver, a lo mejor yo sí puedo percibir todo eso. ¿En algún momento ustedes han tenido la necesidad o de preguntarle a un familiar de todo esto, tienen este tipo de dones o algo? No sé, buen Adán, si nos puedes responder o algo.
1: Si tienen algún tipo de don, ¿por qué perciben este tipo de cosas? ¿Por qué se van a la aventura? ¿O lo hacen nada más como por hobby, para ver qué encuentran? ¿O es porque pues realmente tienen pues este don de percibir, de ver?
2: Pues mira, a mí principalmente, a mí me llama mucho la atención eso de hacer más que nada Urbex. Me gusta conocer así lugares abandonados aquí en Tehuacán y así. Pero no sé, me gusta, bueno, no me da miedo como tal, pero sí hay veces que dices como que no,
1: o sea, podemos decir que lo haces más bien por gusto, por hobby.
2: Sí, por hobby.
1: Y cuando van a ese tipo de lugares, bueno, en este caso dijiste que no iban protegidos, pero cuando han ido a otros lados, ¿sí se protegen?
2: Sí.
1: ¿Sí? ¿Qué es lo que cargan?
2: Un colmillo de coyote.
1: Nada más. Coyote.
2: Sí.
0: Colmillo de coyote.
1: ¿Y esa no es protección?
2: No.
1: No.
0: Es que... Claro.
1: No. Bueno, el colmillo de coyote más que nada se utiliza de como para traer, entre comillas, buena suerte, este tipo de cosas, ¿no? Ya como protección para ir a este tipo de lugares, César, tú bien sabes que pues hay que cargar, por ejemplo, lo que sale, el agua bendita, pero sí. También si te echas el agua bendita no ves, no percibes, y estarás de acuerdo conmigo, César.
0: Sí, claro.
1: Entonces, esto ya se utiliza por lo regular, ya cuando vas saliendo del lugar, como para despojarte, para que no te lleves esas malas energías, esas malas vibras.
0: Bueno, pues ahí está, damas y caballeros. Hoy tenemos a Adán y Roberto, que en estos momentos nos están dando pues ciertos datos de las veces que han tenido la oportunidad de investigar a lugares. Pues oye, mi buen Adán, la verdad yo te quiero preguntar, bueno, ¿y cómo es que surge esto? Te ves muy jovencito, la verdad, o sea, te ves muy, muy chavo de poderte adentrar. ¿Ya qué tiempo tienes haciendo esto? ¿Un año, 2 años? Platícame
2: pues,
0: un poquito.
2: Mira, flaco, llevo aproximadamente 2 años.
0: Ajá, 2 años.
2: Sí.
0: Y bueno, también yo quisiera preguntarte, bueno, ¿por qué conservas este material? ¿Por qué nunca lo has dado a conocer? A lo mejor por algún problema, a lo mejor por tiempos, porque suele pasar, ¿no? A veces por tiempo o por otras actividades, pues no podemos como tal estar expresando esto. ¿Qué pasó? ¿Por qué tenías esta evidencia ahí oculta?
2: Porque, pues, ¿cómo te digo? Como tal no le doy importancia así a publicar contenido. No sé, queda mejor en anécdota.
0: Ah, okay. Pero en algún momento sí has pensado decir, bueno, algún día tengo que publicar esto, algún día tengo que la gente lo sepa o algo. ¿Te has preguntado eso en algún momento?
2: Sí, pero pues, por lo dicho, por el momento no tengo iniciativa, pero más estoy pensando a futuro, dedicarme así a, ¿cómo se puede decir? Expediciones paranormales.
0: Ah, okay, perfecto. Muy bien, pues ahí está Bárbara. ¿Tú qué opinas de estas imágenes que nos están compartiendo? Sí son, sí, en este caso la realidad, ¿no? De todo lo que le pasó aquí a nuestros amigos.
1: Sí, César, son imágenes completamente reales. Aquí no podemos decir que manipuló esa foto porque sí se ve al fondo, te vuelvo a repetir, son dos siluetas. Y en la forma que nos los está platicando, de hecho está hasta nervioso, está temblando, no sabemos si porque está hablando detrás del micrófono o porque vuelve a revivir ese momento, ¿no? Tú sabes, César, que cuando hemos ido nosotros a cierto tipo de lugares y nos hemos topado con este tipo de cosas, obviamente cambia tu temperamento, ¿no? Pero pues este chico va a seguir con esto porque le gusta, le llama mucho la atención. Y afortunadamente, podemos decirlo, va a seguir encontrando muchas evidencias Y en algún momento se va a destapar con todo y después nos va a estar comentando, vas a ver.
0: Bueno, pues ahí están, damas y caballeros. Recuerden que las líneas están disponibles, 238-152-8794. En estos momentos también usted puede interactuar con nosotros. ¿Qué opina de estos casos? ¿Qué opina de estos relatos que nos tenemos aquí de nuestros invitados? De hecho, voy a subirle la fotografía. De hecho, ya lo estoy aquí compartiendo, en donde pues vamos a revisar. También, si usted llega a ver algo más de estas dos sombras, adelante. Recuerden que en estos casos, nosotros podemos ver dos entidades, Bárbara, pero también sí. La gente puede ver más allá de todo eso.
1: Sí, de hecho, ojalá tuvieras esa foto sin marcar, pero ya la tiene marcada, así donde se ven esas dos siluetas. Pero la vamos a checar, César, la vamos a checar más detenidamente para ver qué más podemos encontrar. A lo mejor no son dos, a lo mejor puede que haya otra, no sé, ahorita la checamos bien detenidamente y ahorita les decimos.
0: Muy bien, esto pasó en la hacienda, perdón, mi buen Adán.
2: En la ex hacienda La Santa Cruz en San Pablo Tepetzingo,
0: aquí
2: en
0: Tehuacán, Puebla. La Santa Cruz de San Pablo Tepetzingo, okay. San Pablo Tepetzingo, por supuesto, es uno de los lugares también, Bárbara, que en algún momento creo que también fuimos al Panteón, ¿verdad? De sí. Allá de San Pablo Tepetzingo, pero es un lugar también bastante tranquilo, eso sí, sí veíamos cosas interesantes, pero más allá de las cosas interesantes, era un panteón muy tranquilo, la verdad es que se podía llegar, claro, es un panteón bastante bonito, pero ahí había unos puntos en donde sí podíamos percibir ciertas cosas, Bárbara.
1: Sí, muy fuerte, César. De hecho, es un lugar un poquito pesado. Y como todos sabemos, en diferentes lugares, principalmente en haciendas, lugares ya abandonados, no es el mismo ambiente. Recuerda lo que nos pasó en la ex hacienda de El Carnero, de Santiago sí. Miahuatlán. Ya fuimos dos veces, en la primera no pasó nada, pero en la segunda... La manifestación, el grito de esa mujer que nos decía váyanse, después como la vimos, después lo que le pasó al señor que nos iba guiando, que nos acompañó, que le tuvimos que hacer ahí oración para volverlo a regresar. Y o sea, hemos ido a diferentes haciendas y tú sabes que el ambiente es completamente diferente y no se ve lo mismo.
0: Claro, Bárbara, tienes mucha razón, no es lo mismo. Entonces, sí es necesario también que cuando publicamos nuestras evidencias, que la gente también pueda percibir que pueda haber algo y todo eso. Pero sí hay lugares que en lo personal, pues claro, nos hemos llevado varias situaciones interesantes. Entonces, si me lo permites, mi buen Adán, vamos a subir la fotografía. Si también lo pudieras tener sin los círculos rojos y todo eso, también estaría todo
2: sí,
0: dar.
2: Sí, claro que sí. Ahorita te lo envío, flaco.
0: Me lo podrías compartir y con gusto estaremos ahí subiendo la fotografía. Y además de esta fotografía, vamos a platicar, no sé, tenemos de hecho a Roberto en estos momentos. También mi buen Robert. Oye, Robert, ahora sí, acércate un poquito al micro, bájale un poquito. Ahí está, perfecto. Ahí está para que podamos escucharte. Platícanos, danos un breve resumen, porque vamos a ir a lo que es ahorita una pausa. ¿Qué pasó con esta persona, con esta, vaca, lo que nos estabas diciendo aquí tras bambalinas? ¿Qué sucede? ¿Qué pasó? Si nos pudieras dar nada más un pequeño resumen de todo lo que pasó. Adelante, mi buen Roberto. Buenas noches.
3: Hola. Hola. Te vengo a contar de uno que sucedió de una vaca. Es un viejo amigo que ya había matado a la vaca. Pero cuando mató a la vaca, o sea, la vaca estaba muerta, pero le soltó una patada que del dolor se cayó. Nada más en decirte que si estaba hasta pudriendo su pie.
0: Vaya, ahí lo dejamos para que nos des un poquito más de cómo fue ese momento, cómo es que encuentran la vaca, cómo es que pasa toda esta situación, en realidad si estaba muerta o algo también, porque te ponemos ahí como que ciertas pesquisas, Bárbara, de por qué pasó esta situación con esta vaca, Bárbara.
1: Sí, César, mira, fíjate que pues hay mucha controversia con lo que nos está contando o nos estaba contando antes de entrar al aire, porque nos está mostrando la fotografía de una persona que, bueno, mata a la vaca y ya estando muerta, la vaca patea, podemos decir, a este señor. Y las fotos que nos está enseñando de verdad son tremendas y muy fuertes. Y podemos decir, César, ¿te acuerdas cuando fuimos al panteón de San Lorenzo que estaban cremando a una persona?
0: Exacto, ¿sí Bárbara? Sí, lo recuerdo.
1: Y escuchamos un grito bien aterrador, muy fuerte, muy desgarrador, que fue precisamente a un ladito del crematorio.
0: Sí.
1: Y por lo que nosotros sabemos, al parecer, personas que meten a este lugar al crematorio dicen que sueltan su último aliento. Sí, nos han comentado.
0: Sí, claro.
1: Entonces, quizás podremos decir que pasó lo mismo con esta vaca, que después de que esta persona la mata, pues a lo mejor tiene esa última reacción. Pero, ¿qué te parece si ahorita hablamos de esto?
0: Ok, ya estoy aquí recibiendo también mensajes. Dice, ¿qué tal, Flaco, Bárbara? Excelente los invitados de esta noche. Quisieran ver las fotografías, claro. Con mucho gusto, miren, sigan mandando mensajes de WhatsApp aquí a cabina al 238-152-8794 de lo sucedido aquí en la Hacienda Santa Cruz de San Pablo Tepetzingo. Lo que ustedes van a ver, tanto en redes como lo que quieran ustedes compartirse a través del WhatsApp de cabina, pues ustedes ya saben, ¿no? Ustedes pueden ver las siluetas, pueden ver ustedes lo que se está ahí percibiendo en esta fotografía. Los que quieran verlas, mande el mensaje al 238-152-8794. Si me lo permiten, vamos a hacer una pausa y al volver tendremos más para ustedes. Recuerden que tenemos pues aquí invitados, el buen Adán y el buen Roberto, que nos van a estar dando todos los detalles de lo que han ido haciendo, no simplemente como investigadores, prácticamente no son investigadores, claro, pero me refiero a que ellos han tenido la oportunidad de grabar, han tenido la oportunidad de fotografiar y lo han tenido ahí como sin nada, ¿no? Entonces son evidencias interesantes de las cuales vamos a estar ahí atentos y atentas a lo que vaya a suceder. Así es que si me lo permiten, vamos a hacer una pausa y al regresar tendremos más para ustedes. 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
4: La pluma de matarte.
5: ¿Cuánto tiempo piensas estar dentro de Regan?
4: Hasta que se pudra y se deshaga la tierra. ¿Qué es eso?
5: Agua bendita.
4: ¡Quema! ¡Quema!
0: Película El Exorcista, 1973.
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Quinto Cable, llegando a la consagración con su estrella en el Paseo Hollywood, ¿verdad? Les van a poner su estrella ahí en lo que viene siendo, ¿verdad? El 7083 de Hollywood Boulevard, para que vayan a verla. Intocable. Alcanza la inmortalidad.

0: han logrado con una carrera estupenda, ¿verdad? Felicidades, Intocable, por esa estrella en el Hollywood Boulevard de Los Ángeles. ¡Corta!
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0: Estamos de regreso a través de La Mejor FM 100.7. Gracias por estar con nosotros. Claro, con mucho gusto les vamos a estar compartiendo las fotografías de lo que sucedió en la ex hacienda de allá de San Pablo Tepetzingo. Algo que a mí en particular me llamó mucho la atención, como nuestro amigo Adán tiene toda esta información. Y la fotografía también, si lo quiere ver a través de redes sociales, con gusto se lo compartimos. Pero si quiere verlo y usted está de ahí en su teléfono, mande mensaje al 238-152-8794 en nuestras líneas siniestra de estas dos siluetas extrañas que se ven en esta fotografía. ¿Usted qué ve? ¿Usted qué percibe? ¿Usted puede llegar a observar algo más allá de esta imagen? Adelante, díganos para que nosotros podamos compartirles lo que es como tal las imágenes. Pues muy buen Adán, la verdad es que estoy sorprendido. Hay cosas que, pues sí, tú lo has dicho, no quieres compartirlas como tal. Claro, se respeta, no hay ningún problema. Y obviamente, pues nos platicaste todo lo que pasó en este lugar. Muy bien, yo quiero pasar ahora con la parte de Roberto, que nos está platicando de una historia interesante. La verdad es que esto le pasó a, pues, un animalito. La verdad es que hoy en día, pues bueno, tenemos el ejemplo de Pedrito Sola, caramba, que pues está en el ojo del huracán. Claro, los animales son parte principal, ¿no?, de la vida del ser humano. Tú no me dejarás mentir, Bárbara. Todos tenemos desde un perrito, un gato. Los animales de granja también son válidos, claro, en estas situaciones. Pero cuando pasa más algo más allá de la convivencia con un animal, pues sí, algunos tienen un desenlace muy trágico, ¿no? Algunos mueren por un paro cardíaco, algunos mueren pues de una manera inesperada, ¿no? E incluso hasta mueren de algo que pues ni el propio ser humano sabe por qué, ¿no? ¿No lo crees, Bárbara?
1: Sí, César, tienes toda la razón. Fíjate que platicando aquí tras bambalinas con el compañero, él nos está contando, ¿no?, acerca de lo que le pasó a este señor. Cuando mata la vaca, tiene este accidente en el pie. Pero antes de eso, el señor encuentra algo. Platícanos acerca de esto.
0: Adelante, buen Roberto.
2: Así, mira, te platico. Eran como las 12 del mediodía y salió a dar una vuelta. Así entró en su rancho para ver que todo estuviera en orden. Cuando algo brilloso vio de lejos y por la curiosidad, fue a investigar qué estaba pasando, cuando se dio cuenta que vio un cráneo con huesos en su propiedad. Le ganó la curiosidad de qué era y decidió tomarlo para ver qué era después. Después lo tiró y fue a continuar sus labores, ¿no?, como cualquier persona. Cuando mató la vaca, ¿cómo explico? Ya muerta la vaca, la vaca así estaba tirada ya. Su cráneo ya tenía sangre y todo, ¿no? Cuando de repente él no se dio cuenta y la vaca lo pateó. Y es algo como que muy escalofriante, porque pues te pones a pensar. Es una vaca que, o sea, está muerta ya, no. Como que ya no tiene
1: reacción, más que nada.
2: Reacción, exactamente.
0: ¿No? Ok.
1: Pues fíjate César, que sí es un poquito así como que inexplicable, porque, o sea, si ya pasó un ratito y se supone que la vaca ya, pues ya la mataron, ya la desangraron, podemos decirlo.
0: Ajá.
1: ¿Y cómo es que reacciona, no? ¿Cómo es que llega a patear a este señor? Y las fotos sí están muy tremendas, muy, muy fuertes. Pero lo increíble de todo esto, fíjate que nos están comentando que el señor, pues se le descompone el pie, podemos decir, híjole, una palabra muy fuerte, ¿sí la puedo decir?
0: Sí, adelante.
1: Como que se le pudrió el pie, y yo le estoy preguntando que si ese señor no era, o si no es diabético, y ellos nos dicen que no. El chiste es que en 3 días pasó todo esto, y pues obviamente pierde el pie.
0: ¿Cómo fue ese momento? O sea, yo sí quisiera preguntarte un poco más a detalle, mi buen Roberto. Ese día, bueno, estaba, como bien lo dices, ¿no?, encuentra esto y todo eso. ¿Y la vaca qué, cómo estaba? ¿Estaba ya en putrefacción, todo el asunto? ¿Qué pasa después? ¿Sigue activo esta persona, este señor y todo esto? qué fue lo que en realidad pasó, porque de verdad el entender la parte de la vaca que está acostada, ya está muerta prácticamente, sin vida, sin nada por el estilo, pues ocurren ciertas cosas que incluso hasta el ser humano no se lo puede ni siquiera ni creer, ni siquiera a veces llega un momento de que esto es producto de mi mente, no quiero pensar más allá de todo esto porque me puedo sugestionar, mi buen Roberto.
2: Sí, mira, te cuento, el señor pues en ese momento llamó a todos sus hijos y pues sus hijos lo llevaron urgentemente al hospital, pero en el hospital le preguntaron qué le había sucedido.
0: Sí.
2: Y pues como el señor le contó la historia de la vaca, pero fue como que los doctores no le creyeron. Es como que algo que no
0: sabes.
1: No tiene explicación.
2: Exactamente, no tiene explicación.
0: El doctor, como cuando le dices, es que pasó esto con esta vaca, ¿qué dijo? ¿Lo percibió de una manera bien? Porque a veces existen personas, seamos realistas, que empiezan a decir, es que de seguro eso pues es parte de la parte del animal o del ser humano, que a veces da ciertos mensajes y todo esto, pero pues ya cuando le empiezas a mostrar todo este asunto del pie y todo eso, ¿cómo fue la reacción del doctor? ¿Hubo alguna reacción negativa o positiva?
2: Pues estaba impresionado, pues no sabía qué hacer, porque como pasaba el tiempo se le hacía más feo el pie.
0: Ah, okay.
2: Y era muy, ¿cómo te explico?
0: Okay.
2: Muy difícil de creerlo, pero la única solución que le dieron al amigo,
0: ajá,
2: es que le iban a cortar el pie. Y hasta ahorita se lo cortaron.
0: Sí, se lo cortaron.
2: Sí, el feo.
0: Híjole, ¿y cómo fue esa parte, amigo, de pues bueno, lamentablemente vamos a tener que cortarte el pie? ¿Fue triste, fue lamentable, fue algo que dijo, sabes qué, pues sí, si está mal esto, pues debemos de tomar ciertas acciones?
2: Pues sí, el amigo, pues con la noticia que le dijeron, pues estaba triste, pues como todas las personas, ¿no?
0: Sí.
2: Que te pones triste de que no podrás ya caminar, ya no podrás ir a manejar, hacer lo que te gusta. Él como tenía su ganado, tenía igual su negocio, porque él igual se encargaba de hacer comida.
0: Ah, okay.
2: Ahora, ¿tú crees que ya no va a poder hacer eso? Imagínate qué triste se va a poner.
0: Okay. Sí, claro. Y bueno, ya todo esto, ¿qué pasó con la vaca? ¿La quitaron? ¿La enterraron? ¿Se la llevaron? ¿Qué pasó en ese momento?
2: No, pues la vaca la fueron a tirar, porque pues pensaron que, pues como era algo escalofriante, o sea, sorprendido,
0: sí,
2: pues
0: sí,
2: estaba muerta la vaca, pues la fueron a tirar. Pues total, y llega a pasar más a mayores.
0: Uh-huh.
2: Sí.
0: Vaya, pues impresionante, caray. Y tienes la fotografía, ¿verdad?
2: Sí.
0: De
2: sí,
0: cómo, bueno, el pie prácticamente de esta persona, ¿verdad?
2: Sí, sí. Ya te las envié en tu WhatsApp.
0: Ok. Igual. Oye, sí. Yo sí te quiero preguntar algo, mi buen Robert. ¿Esto hace cuánto pasó? ¿Tiene poco tiempo? ¿Bastante tiempo? ¿Cómo ha sido el cambio de todo esto de esta vaca? ¿Todavía la siguen recordando? ¿Tratan de olvidar ese momento? A lo mejor pudo haber sido un impacto para ustedes, ¿no? Principalmente cómo reaccionó la vaca, ¿no?
2: Pues sí, mira, la vaca pues la fueron a tirar. Porque, pues, ¿cómo te explico? Como que le agarraron odio. Y pues el señor, en estos días que, pues como es un viejo amigo que conozco, a veces he ido a verlo a su casa y todo. Lo veo muy triste. Pues por lo mismo de que pues no puede caminar y está en silla de ruedas, ¿no?
0: Ajá.
2: A veces yo le tengo que ayudar a alimentar su ganado y todo. Pues es como ayudarlo, ¿no? Porque por lo mismo te das cuenta de que ya no tiene una pierna, o sea, ya no puede caminar, ya no puede hacer sus cosas que pues le gustaban.
0: Claro.
2: Es algo triste.
0: Sí, claro. Oye, Bárbara, pues bueno, él está recalcando mucho la parte de, pues, de la tristeza, ¿no? De ya no continuar como lo que eran las, como tal, las actividades. Quizás a lo mejor un 50%, ¿no? Pero recordemos que pues a veces necesitamos ciertas habilidades de las que tenemos aquí en el cuerpo humano, Bárbara.
1: Sí, César, pues es una lamentable noticia. Pero fíjate que lo más raro y lo más extraño de todo esto es el cráneo que el señor encuentra días antes de que pasara este lamentable accidente. Y aquí el compañero nos está comentando ¿qué sucede con el cráneo? A ver, platícanos.
2: Mire, lo que sucedió con el cráneo es que se lo dieron a otra persona y esa persona fue con una amistad.
0: Ajá.
2: Porque pues tenía la curiosidad de que qué se hacía, ¿no? Que si se tiraba o sí, la curiosidad que se le podía hacer. Pero cuando la otra persona que recibió el cráneo dijo, no, mejor aléjate de eso porque es una bola de serpientes. Y pues, o sea, te quedas como que impactado de que dices, no, pues yo lo veo, es un cráneo. Y la persona lo ve diferente, lo ve una bola de serpientes, o sea, son puras serpientes. Y es algo que es muy difícil de entender, que por qué otra persona sí puede verlo y tú no. Y es como te da más tentación que sucede, te pone como que
0: a pensar, ¿no?
2: Sí, exacto, te pone a pensar.
0: Literal, así como de que, pues, ¿qué fue lo que vieron? Si de verdad lo estuvimos viendo, ¿qué fue lo que en realidad pasó? El cráneo, ese es como tú dices, Bárbara, ¿qué pasó con ese cráneo y por qué apareció ese cráneo, Bárbara?
1: Pues, fíjate que a grandes rasgos, César, yo podría decir que este cráneo lo fueron a dejar a propósito a ese lugar, a ese rancho. Quizás con alguna misión, precisamente como para dañar a esta persona que lograron su cometido, algo para perjudicar a la familia. Lamentablemente pasa este accidente y, como dice el compañero, o sea, ¿cómo es posible que aquella otra persona llegue a ver lo que rodea a este objeto, a este cráneo, que el señor no lo pudo ver ni la persona que lo llevaba? Entonces, otra persona muy ajena a todo esto alcanza a ver. Entonces, a mi punto de vista, César, yo podría decir que eso fue como preparado para dañar ese núcleo familiar.
0: Vaya, pues bueno, yo creo que sí voy a tener como que, pues sí, digo, con todo el respeto, voy a tener que publicar la fotografía, porque pues la gente también quiere saber cómo fue ese asunto. Obviamente vamos a censurar ciertas partes, quizás un poco de la mayoría, bueno, más bien un poco de esta foto.

0: pues alrededor de casi una semana, pero aquí fue muy rápido, Bárbara. Entonces sí es algo sorprendente.
1: Sí, es por eso que te comento esto y analizando y, o sea, atando cabos rápido, César.
0: Sí.
1: Yo podría decir que fue algo así, pero al parecer yo digo que estas personas no han buscado ayuda como para, o a lo mejor, César, ni por aquí les ha pasado pues esa idea de que a lo mejor les pudieron haber hecho algo, y desgraciadamente algo tan chiquito ahorita se llega a ser algo tan grande, y eso sigue creciendo, sigue adquiriendo más fuerza, y hasta que no se destruya, eso deja de perjudicar a la familia, a la persona ahorita que ya tuvo este lamentable accidente. Entonces esto sigue creciendo. En este caso, ya no nos acabó de comentar el compañero, pero lo quemaron. Sí, quemaron este cráneo y pues aquí podemos decir que se reventó. Algo que hayan podido hacer con esto, algo que le hayan ido a dejar a esta familia, pero aún así yo podría decir, César, que sigue habiendo residuos, cosas que aún siguen perjudicando ahí a la familia.
0: Claro, Bárbara. Si me lo permiten, voy a hacer una pausa. Voy a hacer una pausa rápidamente aquí a través de la radio. De hecho, ya estamos empezando. Vamos a tratar de empezar a hacer un TikTok Live, por supuesto. Y además de esto, pues platicarnos un poco más de las historias. Todo lo que usted no pudo escuchar a lo mejor en radio, lo puede usted ver aquí a través de las redes sociales. La verdad es que sí estoy sorprendido. Vamos a hacer una pausa, chicos. ¿Qué les parece? Y continuamos ahí a través de las redes sociales. De verdad estoy sorprendido con todas las evidencias y también con todas las fotografías, con también los relatos mezclados, obviamente, de las cuales va a ser interesante para todos ustedes. Si me lo permiten, vamos a hacer una pausa y al volver tendremos más para ustedes. 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
5: ¿Cómo están? Soy Claudia Mejía. Una nueva semana, un nuevo episodio. Hay un tema que, pues como mujeres tal vez sepamos cómo manejarlo, pero tal vez haya mujeres o adolescentes que aún no, y es este tema de la higiene menstrual. Y para eso tenemos a nuestra querida doctora Carelia Mendoza, ella es ginecóloga. ¿Cómo estás, doctora?
6: Muy bien, muchísimas gracias, un gusto estar con ustedes.
5: Hablemos de la higiene menstrual, pero sí quisiera como una guía, ¿no? O sea, saber el paso a paso.
6: Claro.
5: De una buena higiene menstrual.
6: Hablar de higiene menstrual es un tema bastante amplio en el sentido de que hay muchas cosas que aún no sabemos. Sin embargo, pues la mayor parte de nosotras tenemos el contacto o de alguna manera nos introducimos a la higiene menstrual como Dios nos da a entender, porque
5: sí.
6: Nadie nos explica qué usar, cómo usar, cada cuánto cambiarlo. En el mejor de los casos, nuestra mamá, prima, tía, amiga nos orientará un poco. Pero a pesar de todo lo que hemos avanzado en comunicación, en normalización del periodo menstrual, pues finalmente no hemos logrado que esto sea hablado de manera amplia, ¿no? Porque todo el mundo esconde como esa parte todavía. En muchas ocasiones pensamos que esto es como algo que es sucio, ¿no?
5: Mucho tabú.
6: Mucho tabú, justamente. Lo primero que debemos de saber es, cada mujer es única, cada mujer tiene afinidades o facilidades para determinados productos de higiene menstrual, pero lo más importante es a ti que te sirve y a ti que te acomoda.
5: Esto de las copas no es tan nuevo, ya tiene tiempo, pero el otro día yo hablando con una prima le decía, bueno, ¿por qué no intentas usar la copa? Y dice, es que no he tenido relaciones. Y yo me quedé como en ceros y en blanco porque no supe qué decirle, porque no estoy informada sobre esta parte, este producto de la copa. Entonces, ¿esto es un mito? ¿Es real? ¿Quién puede usar la copa? Bueno, tú nos acabas de decir lo que mejor te acomode y te funcione.
6: Estos dos elementos, al igual que los tampones, son situaciones que tenemos o objetos que tenemos que introducir dentro de la vagina. Aquí el por qué usarlos o no usarlos cuando se ha tenido o no se ha tenido vida sexual depende precisamente de un mito que tenemos muy arraigado, uh-huh, de la cuestión de virginidad. Tenemos muchas veces esa idea de que si no se han tenido relaciones sexuales, no se pueden utilizar este tipo de copas o de discos o de tampones. Si la paciente está consciente de que su virginidad está únicamente dada por una estructura anatómica que puede o no estar presente, puede o no romperse en el momento de la primera relación sexual, y para ella es mucho más fácil utilizar mediante educación que nosotros le damos a veces en el consultorio para la utilización de tampones o copas menstruales, pues adelante. Aquí la única situación es que cuando no han tenido vida sexual, utilizar este tipo de elementos puede llegar a producir un poco de dolor o incomodidad. Por eso es que muchas veces pues no se les recomienda, pero no propiamente está prohibido.
5: ¿Cuál sería la opción para las personas que no tienen un fácil acceso a estos productos?
6: En muchas zonas rurales incluso todavía utilizan telas como tal para absorbentes y no utilizar productos que sean desechables, y precisamente por el alto costo que tienen. Entonces son regiones en donde están acostumbrados a utilizar los recursos propios, porque no hay forma de que ellos tengan acceso a otro tipo de procesos o de materiales como las toallas sanitarias.
5: Y por ejemplo, si estas mujeres utilizan estas, supongo que son como los pañales que usan para los niños.
6: Sí, o incluso, por ejemplo, algunas telas absorbentes como los tipo toalla,
5: okay,
6: la toalla para lavarse las manos,
5: sí,
6: pueden
5: sí
6: llegar a utilizar.
5: Okay.
6: Y lo único que se les recomienda es que estén perfectamente lavadas, perfectamente secas antes de utilizarlas, porque esto puede ser un factor de riesgo para infección. La copa menstrual es una excelente opción, pero también tiene ciertas situaciones que debemos de tomar en cuenta. Entiendas que tienes que cambiarlo cada 6 a 8 horas recomendablemente, incluso de acuerdo a la cantidad de flujo que tienes puede ser esto más frecuente. Al igual que con la toalla sanitaria, se recomienda cambiarla entre cada 6 a 8 horas para evitar algún accidente o alguna situación de infección.
5: ¿Tipo de ropa interior? Okay. O sea, que podamos utilizar.
6: Bien. Independientemente de que estemos o no en un ciclo menstrual, nosotros debemos utilizar ropa interior que sea completamente algodón, es la recomendación siempre, completamente de algodón. Tratar de evitar que tenga colores, porque se ha visto que incluso los colores pueden llegar a tener algunos elementos que pueden ser disruptores endocrinos. Tratar de evitar telas sintéticas precisamente por el contacto con estos disruptores endocrinos o por contaminación. Y ropa que no sea muy ajustada, porque pues nos encanta meternos en esos pantalones súper embarrados que nos ponemos con calzador, pero no es como lo más sano, ¿no? Entonces, en cuanto a la ropa interior, pues no debe ser ajustada y debe ser de algodón preferentemente.
5: El lavado de manos. O sea, yo creo que debe ser el primer paso, así uses lo que estés usando, lavarte las manos.
6: Sí. Independientemente del producto que nosotros utilicemos, siempre se recomienda para remover cualquier producto de higiene menstrual lavarse las manos previamente, porque vamos a tocar nuestra área genital.
5: Ay,
6: y
5: sí,
6: todo lo que traemos en las manos, o sea, todo lo que toca nuestras manos en todos lados, pues tiene mucha contaminación de muchas cosas. Entonces, lo ideal es sí lavarnos las manos antes de ir al baño.
5: Por favor, y después también, ¿no? Digo,
6: sí.
5: La preciosa hay que cuidarla. A la hora de lavar tu área genital, hay demasiados productos también. Existen muchísimos productos, jabones, lociones, etcétera, etcétera, etcétera. ¿Qué es lo recomendable para la limpieza?
6: Lo recomendable es no utilizar productos perfumados, que eso es fundamental. Bañarnos únicamente con agua y jabón, jabón neutro de preferencia, sin aromas, sin olores añadidos, porque estos pueden llegar a generar contaminación como lo hablamos con los productos de higiene menstrual. Entonces, realmente, otra vez venimos de campañas publicitarias en donde dicen que nuestro cuerpo tiene que oler a flores del campo y pues la realidad es que no es
5: obvio,
6: cierto.
5: No.
6: Entonces, pues nos hemos acostumbrado a que debemos de oler perfumadas todo el tiempo y esto no es necesario. Con que nosotros tengamos una higiene con un jabón neutro, un jabón de baño que no sea perfumado, es suficiente. Existen muchos productos, mientras estos no tengan algunos fenoles, algún aromatizante, podemos utilizarlos.
5: La limpieza para ir al baño, ¿cómo debería de ser?
6: Siempre tratamos de encontrar productos que nos puedan ayudar en nuestra vida diaria. Entonces, hay, por ejemplo, a quienes se les facilita las toallitas húmedas. La realidad es que dentro de todo lo que se ha estudiado, lo único que se pide es que si se utilizan, por ejemplo, toallitas húmedas, estas no sean con alcohol y no tengan ningún tipo de perfume. Entonces, lo que hacemos habitualmente y la práctica común es el uso de papel higiénico, con lo cual tendría que ser suficiente. Lo ideal es que nosotros tuviéramos un lavado con agua y posteriormente solamente secar a palmaditas con el papel higiénico, pero se considera que utilizar únicamente el papel higiénico y limpiarnos de adelante hacia atrás, pues tiene que ser suficiente para nuestra higiene.
5: ¿Y baño diario?
6: Baño diario, sí, por supuesto.
5: ¿Estés o no estés en tu periodo?
6: Así es.
5: Okay. Bueno, digo baño diario porque, bueno, una sabe de eso, ¿no? Entonces
6: claro.
5: Ya una a los dos días y no te bañas ya estás como de...
6: Exacto, pero también tratar de no exagerar en nuestro aseo diario, porque pues hay pacientes que se lavan con ciertos jabones que son muy abrasivos para la piel, entonces este tipo de jabones está prohibido.
5: ¿Cómo abordar este tema con las niñas, con las hijas?
6: Primero debemos de aprender nosotros, quitarnos todos los tabús, todos los mitos que tenemos en la cabeza, quitarnos las dudas. Y segundo, pues entender que también nuestros hijos ahora tienen acceso a otro tipo de elementos que a veces pues llegan a conocer más de ciertos temas que nosotros. Entonces, entre mejor estemos preparados, podemos pedir apoyo de un médico para poder orientar a nuestros hijos sobre estos temas.
5: Pues muchísimas gracias por estar aquí y por darnos estos tips. Soy Claudia Mejía. Bye.

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25: El pasado 8 de julio falleció Gaynor Hawkins, mejor conocida como Bonnie Tyler. Fue una cantante y compositora británica apodada como la primera dama del rock. Su sello personal fue inconfundible por su tono de voz ronca y áspera. Aquí algunos datos curiosos de la cantante. El característico tono rasposo de Bonnie no era natural. En el 77 se sometió a una operación para extirparle los nódulos de las cuerdas vocales. Durante su recuperación, gritó de frustración, lo que alteró permanentemente sus cuerdas vocales, dándole su famoso sonido ronquero. Al firmar su primer contrato discográfico, sus productores le pidieron cambiar su nombre de nacimiento, Gaynor Hawkins, e hizo una lista de varias opciones. El nombre de Bonnie lo eligió porque le recordaba a un miembro de su familia y le encantaba. El emblemático video musical de Total Eclipse of the Heart se grabó en un antiguo y abandonado hospital psiquiátrico en Surrey, Inglaterra, lo que le dio una estética gótica y misteriosa tan característica de los años 80. El récord de esta canción, escrita por el compositor Gene Steinman, se convirtió en un éxito masivo que vendió millones de copias y alcanzó el primer lugar en las listas de varios países. A pesar de durar casi 7 minutos en su versión original y desafiar el formato radial de la época, el 1 de noviembre del 2009, Tyler se unió a Artistas de Scala para un concierto benéfico en apoyo de la investigación del cáncer de mama. En el 2023 fue nombrada miembro de la Orden del Imperio Británico por la Reina Isabel II, conocimiento por sus servicios a la música. Además de conciertos, Tyler estuvo involucrada en varias organizaciones de caridad, tanto en casa como en el extranjero. En Portugal fue nombrada como el patronato de la Asociación de Caridad Animal, que ayudaba a los animales callejeros heridos, hambrientos y afligidos a través de gustos de los programas de alimentación y cuidados veterinarios. El 6 de mayo del 2026, Tyler fue sometida a una cirugía de emergencia en Portugal, donde ella residía, para tratar una perforación intestinal. y que fue puesta en coma inducido en la unidad de cuidados intensivos. Cuando los médicos intentaron sacarla del coma, sufrió un paro cardíaco y reanimada. El 12 de mayo, su portavoz aclaró que seguía gravemente enferma pero estable y que sus médicos eran optimistas respecto a su completa recuperación. El 15 de junio, Tyler despertó del coma inducido mediáticamente, aunque seguía estando muy mal a pesar de todos los esfuerzos médicos. El pasado 8 de julio, Tyler falleció a los 75 años de edad a causa del padecimiento en el cual estaba siendo tratada. Tyler seguirá sonando en cada pista de baile y en cada karaoke del mundo, una marca distintiva en el mundo de la música. Descansa en paz, Bonnie Tyler, cantante.
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0: Estamos de regreso a través de La Mejor FM 100.7, las 11 de la noche con 29 minutos. Vamos a aprovechar rápidamente la media hora para seguir ya cerrando aquí el programa con los últimos relatos que tienen. De hecho, estos son los dos relatos más impresionantes que tenemos en esta ocasión. Pero antes, Bárbara, están interactuando también con sueños, están interactuando también con algunos comentarios aquí a través de el WhatsApp de cabina. Dice: buenas noches, Bárbara, quisiera que me interpretaras mi sueño. Soñé que en un lugar en donde estamos había un tigre que quería atacar a mi hijo, pero no lo lograba. En otro sueño que tuve, pues obviamente el de mi hija que venía manejando, que venía bajando más bien por la calle, pues traía cargando un anaquel blanco, por lo que muchos se habían dado cuenta que en la escuela era para arreglarlo, pero ella me decía que me adelantara porque ella no llegaba últimamente. Ha tenido sueños muy raros, no sé por qué, con cuestión de la salud, porque, pues bueno, llevo bastante tiempo y no me recupero. No sé si los médicos me estén tratando de ocultar algo, los médicos que he ido no le hallan qué me pasa conmigo. Entonces, a veces me desespero. Terminación 85, Bárbara.
1: Bastante interesante ese sueño. El soñar un tigre no es que vengan ataques hacia usted o hacia algún familiar o ese tipo de cosas, no. El soñar tigres nos está diciendo más que nada que tienen por ahí un ser espiritual tremendo que los está protegiendo, sobre todo con este tigre. Hay algo que está deteniendo por ahí. Si a usted no le están encontrando el daño realmente que tiene, si ya fue a un doctor a ver a otro y esto, váyase por otra alternativa. Desgraciadamente no tenemos su fecha de nacimiento, pero yo podría decirle que vaya con alguien que le haga cierto tipo de despojos, le corte esas energías negativas que no la están dejando que esto le fluya, porque le pueden estar haciendo muchos estudios, tomando medicamento y todo este tipo de cosas, pero si tiene una larva energética tremenda ahí que está incrustada en su cuerpo y no deja que esto salga, que esto fluya, pues obviamente no van a dar con lo que tiene y va a seguir gastando y no se va a componer. Entonces, tiene que ir con alguien que le corte, le saque estas larvas energéticas para que usted vea un gran resultado.
0: Perfecto, pues ahí está a todos los que están interactuando a través de el 238-152-8794. Seguimos en TikTok, recuerden que en esos instantes estamos también interactuando, y los que quieran ver las fotografías de nuestros invitados, adelante, a través de redes sociales, búsquenos como Al Filo de la Noche Tehuacán. Buenas noches, Bárbara, ¿qué significa soñar con personas muertas, flores, carnes y cosas malolientes? Esto en un lapso, y es que también estuve un poco enferma últimamente. Terminación 13, Bárbara.
1: Bueno, soñar personas enfermas. Tienes que tener cuidado con respecto a la economía. Ahora, esa es una. La otra, si tú conoces a estas personas muertas, es larga vida también para estas personas. No te preocupes de que les vaya a pasar algo, pero ya soñar con cosas descompuestas y este tipo de situaciones quiere decir, bueno, yo me pregunto, dices que estuviste enferma, si este sueño lo tuviste antes de que te enfermaras, es algo que te venía de enfermedad, pero si lo soñaste ya pasando esa enfermedad, tienes que tener mucho cuidado porque puedes llegar a tener alguna recaída o alguien muy cercano de ti puede estar padeciendo alguna enfermedad.
0: Muy bien, pues continuamos con las historias. Ahí al fondo tenemos desde luego al buen Adán, el buen Roberto, están en la cabina especial de La Mejor FM, en donde en esos momentos, pues bueno, vamos a seguir platicando. Y además de esto, ¿cuáles son las otras historias, amigos, que tienen? Ya para ir cerrando también este espacio que en esta noche, pues invitados, pues siempre van a ver aquí en el programa. Adelante, buen Adán.
2: Claro que sí, flaco, pues mira, también traigo la historia de cuando fui al Chivico 2, que no sé si Chivicos sepas, pero también ese lugar está cargado de energía oscura.
0: Claro.
2: Más que nada por los trabajos de brujería que de ahí se hacen. El chiste es que fui con unos amigos como eso de las 2:15, 2:20 de la mañana, ponle. Pues fuimos, de hecho, para llegar ahí se tiene que subir por la cementera Moctezuma, que está después del puente de San Lorenzo el Blanco. De ahí agarras terracería y pasas el puente que pasa por arriba de la pista. Pero pasando el puente de la pista cambia el ambiente muy muy drástico, cambia la temperatura. Y o sea, comprendo que estamos en, se puede decir, cerro.
0: Claro.
2: La temperatura varía mucho, pero el chiste es que ahí la temperatura bajó así de repente, no naturalmente, por así decirlo. Y el chiste es que ya cuando llegamos al Chivico, luego entrando, bueno, no entrando, bajando del carro, empezamos a ver así ropa, bueno, ropa de niños, por así decirlo. Ahí okay. Luego en la orilla, donde se baja de hecho se baja de un lado, y en ese lado empezamos a ver ropa de niños ahí tirada y zapatos de niño. Y luego bajando empezamos a escuchar como si estuvieran cantando al fondo del Chivico 2, que si, bueno, para las personas que no sepan, el Chivico es como un cenote seco.
0: Okay.
2: Es literal un hoyo en la tierra que desciende como 25 a 30 metros. No, exagero. 20 a 25 metros.
0: Okay.
2: El chiste es que estábamos escuchando porque luego bajando escuchamos como si estuvieran cantando, como si estuvieran haciendo una misa, pero no eran cantos de misa. No recuerdo bien qué decía, pero decidimos irnos. Pero dice un amigo, bueno, uno de mis amigos con los que íbamos, éramos tres personas las que iban. Dice uno que vio una mujer hincada de blanco hasta el fondo, al fondo del hoyo. Nomás bajamos hasta la mitad. Descendimos como, ¿qué serán? 9, 10 metros. Y desde ahí se vio. Y pues decidimos irnos, pero no, como que no sé, no, no, nos norteamos, no sabíamos por dónde regresar, porque no encontrábamos el camino que dejan marcadas las huellas. No sé cómo nos agarró la señal y vimos en el maps. Y íbamos como a, ¿qué serán? 2 kilómetros, cerro adentro.
0: Ok.
2: Y ya fue como, pudimos regresar, pero lo que nos pasó sí fue muy, ¿cómo te digo? Sí nos sacó mucho de onda, porque ¿cómo nos pudimos perder en algo que ya habíamos recorrido?
0: Ajá, sí, sí. Cierto. Vaya, Bárbara, pues esto pues es impresionante en los famosos Chivicos, ¿verdad?
2: Exacto, en San Lorenzo, Tezipilco.
1: Así es, allá en San Lorenzo ya tienen muchísimos, muchísimos años. Son tres Chivicos, César, pero fíjate que uno de ellos se presta mucho como para que la gente que se dedica a hacer este tipo de actos de brujería negra principalmente, pues han ocupado este lugar para hacer este tipo de rituales, trabajos. Yo recuerdo, César, que hace tiempo encontraron a una mujer ahí amarrada, desnuda, golpeada, y afortunadamente pues lograron rescatarla, ¿no? Uh-huh. Ya en un, pues mal, ¿no? Pero lograron sacarla y rescatarla. Pues han ocupado principalmente este Chivico para hacer este tipo de cosas, y obviamente está muy, muy cargado de energía muy negativa.
0: Vaya, pues ahí está, damas y caballeros. De hecho, de estos momentos seguimos a través de TikTok, seguimos también, desde luego, a través de la mejor FM 100.7. Son de las tantas historias, obviamente, que tienen nuestros invitados. Y también nuestro buen amigo aquí, Roberto, me decías, amigo, que, pues bueno, tienes historias también en relación a carreteras. Te ha tocado también ver accidentes, te ha tocado ver situaciones. ¿Cuál es la que más te ha generado un impacto? Que dices, espérate, esto no pensé que fuera a pasar, no pensé que fuera a suceder aquí en la carretera.
3: Mira, te comparto una historia.
0: Sí.
3: Veníamos nosotros de, íbamos para Huixcolocla.
0: Okay.
3: Pero en la, había una curva, pero con, pasaba las vías de Tragotepet, creo que sí, Tragotepet, pasabas las vías y seguía la curva, cuando de repente una camioneta se avienta a rebasar, pero venía con una familia, porque hasta venía la, ¿cómo se llama?, la carriola en la parte trasera, en la batea, cuando vino otra camioneta de frente, y pues las dos chocaron. Pero lo que más me quedó raro, exacto, fue de que quedó prensado la familia, pero vi el conductor, vi su mano que salió del,
1: volando,
3: no salió, quedó prensada, quedó así al aire. Y igual se vio como unas sombras se, como que se alzaron del automóvil que chocó, de la camioneta. Y lo más triste para mí es que llevaba una carriola. Yo creo que llevaba niños. Y pues tal vez ahí es lo más triste.
1: Lo más lo más desgarrador, podríamos decir, César, porque imagínate sí. que tú también vas en esa carretera y de repente ves un accidente de esta magnitud, y sobre todo, ¿no?, que van pequeños, pues obviamente te impacta, te... pues no te tocó a ti, afortunadamente, pero sí te quedas con eso, ¿no?, de que las personas que iban en ese autobús hayan quedado prensadas, César.
0: Sí, claro, Bárbara. Obviamente, pues en las carreteras siempre va a haber de todo un poco, ¿no? Ya saben que a veces las carreteras, no vamos muy lejos, está aquí la Cuagnopala, en el Puente Calapa, todos esos lugares que en algún momento hemos pasado y que también, pues dices, bueno, sin deberla ni temerla, ocurren este tipo de accidentes, pero sí es cruel. Sí es algo bastante fuerte en lo que nos platica mi buen Robert, y yo creo que en todos lados, ¿no? Pero en las carreteras es como que algo muy extraño. ¿Por qué pasará? ¿Qué sucederá en ese preciso instante? Oye, es una pregunta, mi buen Robert. Tú tienes incluso hasta material, ¿no?, de cómo los carros se voltean. ¿Cuál ha sido la evidencia que te ha tocado grabar y que dices, mira, este video no lo puedo dejar de ver? No puedo dejar de pensar qué pasó en ese momento. ¿Cuál ha sido la evidencia más impresionante que tienes ahí?
3: Pues, mira, la verdad, en los momentos de cuando ves el accidente, todo eso, lo que ves, como que te impresionas, o sea, te quedas como que quieto, no sabes ni qué hacer porque pues ves algo que, ¿cómo te explico? Una sombra que sale, o sea, no, como que te quedas inmóvil. Y en ese momento pues no llevaba el teléfono ni nada para grabarlo. Pero sí, como comentabas hace un rato del aquí por Oaxaca, del puente, ahí sí también nos tocó una historia que íbamos nosotros para Oaxaca. Pero en ese puente veníamos y al lado de la camioneta venía una sombra, pero así de la misma velocidad que nosotros. Venía al lado de nosotros. Y así nos tocó hasta llegar hasta el final del puente. Y lo más raro de la sombra, porque cuando llegaste al final se desapareció.
1: ¿Pero qué figura tenía la sombra? ¿O nada más era como un bulto negro o cómo era?
3: No, pues la verdad era como un bulto así. Un bulto, sí, vacío, larguito. Como un metro y medio, por ejemplo. Flotando, iba flotando. En la, ahora sí, al lado del puente.
1: ¿En qué puente era?
3: El que no sé si vio, se enteró de que no podía. De uno que cada rato se caía. Uno largo.
1: ¿El puente Calapa?
3: Exactamente ese puente. Oh.
2: También está fuerte ese.
3: Y es el que tantas veces se cayó y hay muchas historias así. También en los túneles. Ahí en los túneles igual nos aparecían los niños.
1: ¿En cuáles túneles?
3: Los que están más adelantito del puente.
1: Oh, ahí mismo también.
3: Sí, sí, en los túneles igual. Si nos aparecían los niños, se atravesaban.
1: ¿Y eso como a qué hora pasaba?
3: No, pues pasaba, bueno, a nosotros nos tocaba igual en la tarde o en el día o en la madrugada. Tú ves de lejos como una persona, un niño. Y pues a veces dices, no, pues estoy alucinando de que no he dormido o algo así, ¿no? Pero pues cuando ya lo tienes cerca, como que corren, se atraviesan en la carretera. Y tú pues como que te paniqueas y le das el freno. Pero te das cuenta que no era nada.
1: Fíjate, César, que es la primera vez que nos platican esta historia, algo así, de que en ese puente ven a los niños atravesarse. Y obviamente pues si tú vas manejado, vas bien concentrado... pues, ¿qué haces, no? O sea, si ves a un niño que se atraviesa a altas horas de la noche, pues lo que haces es enfrenarte, ¿no? El tratar de esquivar, y obviamente de ahí vienen los accidentes.
0: Claro, por supuesto, ya saben que pues ese tipo de manifestaciones siempre han pasado, evidentemente, en estos lugares. Bueno, chicos, estamos llegando prácticamente a la recta final del programa. De verdad les agradecemos mucho. ¿Alguna otra historia que quieran resaltar? Que dices, mira, me faltó esta historia, pero te la platico de manera resumida. Adelante, sin ningún problema, antes de irnos a la pausa e ir cerrando ya lo que es prácticamente la emisión de esta ocasión. A ver, adelante, buen Adán, Roberto, cualquiera de los dos, no hay ningún problema.
3: Mira, no tiene mucho que pasó esto.
0: Sí.
3: Yo y mi papá en el tráiler. Ya veníamos para ir a guardar el tráiler. Veníamos en el, como el patio, se podría decir, el patio donde se aguarda el carro.
0: Okay.
3: Es campo, es puro campo. Y luego en el campo hay como árboles y tienes que esquivarlos, tienes que, o sea, abrirte y otra vez esquivarlos, porque si no los esquivas, pues los puedes dañar. Y en eso yo vi cómo pasó un señor con una bici, eran como las 12 de la noche, y pasó el señor con una bici para del lado del chofer. Y se quedaron un señor y una señora ahí en ese, o sea, no cruzaron. Cuando vamos pasando, yo hasta saludé a los señores, les dije buenas noches y no me dijeron nada, hasta cuando mi papá me volteó y me dijo, ahora, ¿a quién saludas o qué? Le digo, no, es que saludé a las personas que estaban ahí. Me dijo, pero si no hay nada. Y dice, aguanta, vamos a checar, porque si no, pues tal vez lo aplazamos con el trailer o algo así. Y cuando nos echamos para atrás, no había nada.
0: Ok.
3: No había nada. Y yo me quedé raro porque pues dije, no, pues yo vi al señor que cruzó con su bici y igual el señor y la señora que estaban ahí. Y mi papá no lo vio. Y es algo igual que me hace muy extraño.
2: Es que igual, como lo comentábamos hace rato, hay personas que pueden percibir cosas que nosotros no podemos ver. Son, por así decirlo, personas que nacen con ese don.
0: Claro. Exactamente. Sí, tú mismo lo has dicho, mi buen Adán. Sí, estamos de acuerdo, ¿verdad, Bárbara?
1: Sí, por supuesto, César. Aquí el amigo pudo ver algo que su papá no. Entonces, la manifestación más que nada fue para él. Lo bueno es que no le dio miedo. Cuando lo viste, ¿no sentiste feo, escalofrío o algo?
3: No, porque pues dije, no, son personas normales, pues así saludas como
1: cualquier
3: siempre,
1: otra,
3: ¿no?
1: Persona.
3: Cualquier persona. Y pues yo lo saludé normal, así como cualquier persona saluda. Y los señores pues no me dijeron nada, nomás se quedaron callados. Pero sí me caí de raro que mi papá no los vio. Y más me caí de raro de que el señor con su bici cruzó de su lado, de él.
1: Y no lo
3: pudo,
1: vio.
3: Pudo ver.
1: Impresionante, César.
0: Vaya, pues ahí está, amigos del auditorio. Vamos a hacer una pausa ya para ir cerrando toda esta emisión y además pues agradecerles, chicos, de verdad, que hayan venido y nos hayan platicado también sus historias, que nos hayan dado aquí mucho de las premisas que tienen ustedes, y ya saben que los que son invitados aquí en el programa de Alfil de la Noche siempre van a tener un espacio directo, un espacio en el cual nos puedan acompañar para cualquier evento, también para cualquier situación de lo paranormal, de lo tétrico y todo eso. Me comentas, buen Adán, que aún no tienes como tal las redes, ¿no? Porque sí te gustaría que en un momento estas investigaciones fueran dadas a conocer, me imagino, ¿verdad?
2: Sí, pero no sé, estoy pensando plan a futuro. Por ejemplo, comenzar el proyecto en octubre sería más o menos tirándole.
0: Ok, muy bien. Pues ahí está Bárbara Tarotiza, son grandes chicos, son grandes muchachos. Y pues bueno, ellos vinieron aquí para expresar lo que pasa en su alrededor, Bárbara.
1: Así es, con un gran futuro aquí en lo paranormal. Espero que no sea la primera ni la última vez que nos visiten, sino más adelante también tengan esa oportunidad de venir y traernos más evidencias, porque este mundo de lo paranormal es tremendo. Hay muchísimo y mucha tela de donde cortar, César.
0: Muy bien, pues vamos a hacer una pausa y al regresar vamos a tener más para ustedes. Vamos a finalizar también el TikTok, también para que podamos aquí ya ir guardando nuestras cosas y sobre todo que puedan ustedes interactuar a través de el 238-152-8794. Gracias, buen Adán, gracias, buen Roberto. De verdad, te agradecemos muchísimo. Les agradecemos más bien muchísimo que nos hayan compartido sus historias y pues bueno, no va a ser la excepción. Ya los estaremos tomando en consideración para próximos eventos aquí de Al Filo de la Noche. Gracias, chicos. Gracias. Perfecto. Ahí está. Vamos a hacer una pausa y al volver tendremos más por ustedes aquí a través de Al Filo de la Noche por la mejor FM 100.7.
4: Temo que mi esposa se encuentre poseída por un demonio de Kandarian. Espero que Dios me perdone por lo que he traído a esta tierra. La sepulté en el sótano. Que Dios me perdone. La maté y luego la sepulté en el sótano.
5: Película El Despertar del Diablo, 1987.
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14: 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Oye, pues felicidades también al buen compita, ¿verdad? Luis R. Conríquez, que trae material ahí, el muchacho alegre, un nuevo álbum.

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2: Por favor, no me lastimes.
3: Te dije que no te iba a dañar. Solo te voy a hundir los sesos. Te los voy a meter al más fondo.
2: No me acerques a mí.
3: Dame el bat.
2: Dame el bat.
3: ¡Maldita!
4: Película El Resplandor, 1980.
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5: Estamos de vuelta a través de la mejor FM 100.7. Bárbara, pues bueno, ya los últimos detalles de lo que está pasando en el mundo, los sismos que sorprendieron precisamente entre el jueves y el viernes, Bárbara.
6: Así es, César. Fíjate que la gente se ha vuelto muy observadora, y si ustedes han mirado el cielo, se ha visto desde hace 2 semanas muy aborregado. Nos ha sorprendido este temblor que fue en Chiapas de 7.4, al igual que sucedió allá en Venezuela. Afortunadamente, pues no pasó a mayores, fue en el día, pero se dice que el terremoto grande para México apenas viene, que surge de las profundidades del mar. De ahí es donde va a detonar el terremoto fuerte que viene para México e iniciando los otros 3 que vienen para la humanidad. Si ustedes se han dado cuenta, también el Popocatépetl ha tenido cierto tipo de actividad muy fuerte. No ha llegado al foco amarillo ni nada de esto, pero sí ha tenido mucha activación. Hablamos de la otra parte del mundo, señores, allá en Israel. Sabemos que la guerra sigue, no ha parado, siguen atacándose allá con esta guerra que inició, pero se dice que empieza ya la cuenta regresiva. Se habla también ya la construcción del tercer templo, y si esto llegara a pasar, ahí sí hay que ponernos a temblar, porque se habla que cuando empiece la construcción de ese tercer templo, se aproxima ya la llegada del anticristo, este ser que ya anda entre nosotros, pero que aún no muestra su cara, y ya, vuelvo a repetirlo, empieza la cuenta regresiva para que este ser empiece a salir y conozcamos su rostro. Hay que tener mucho cuidado, César, también, sí, porque en el rumbo por acá de Veracruz, no recuerdo bien el lugar, pero el agua se fue más de 100 metros, se metió aquí por el rumbo de Veracruz, y acá en Chiapas se habla, donde fue este terremoto, bueno, tembló tan fuerte, que hay riesgos de tsunami, César. Entonces hay que estar muy, muy al pendientes. Hay que seguir observando el cielo, señores, porque cada vez hay más manifestación extraterrestre, y sobre todo, pues tengan siempre su celular a la mano para que podamos grabar. Y también, ¿qué te parece, César, si la próxima semana hablamos acerca de todo el mito que hay alrededor de aquí del mundial? De todo lo que está pasando, que por cierto se termina el día de mañana, y pues hay que estar muy atentos cómo cierran este mundial, con qué señales diabólicas sellan y dan como finalizado este mundial.
5: Muy bien, hay que estar muy pendientes. Tenemos en la línea telefónica a un caballero. ¿Qué tal, amigo? Buenas noches.
7: Buenas noches.
5: Buenas noches. De manera resumida, ¿qué nos vas a platicar, amigo?
7: De hecho, como dice el hotel Puente de Amistad por el Puente de Esperanza, de hecho yo soy así que se retiró de Ferresur.
5: Ajá.
7: La verdad, pues sí, hay gente que sí está un poco enterrada ahí en el puente, Esperanza. cuando yo vi, yo, cuando vi una gente ahí pues en el puente, y vi una gente, pues yo pues era gente pues normal.
5: Okay.
7: Pues, yo traje mi máquina y todo, me bajé y todo, no vi nada de gente, pero con chillido de niños, con gente que me ayúdame y nada.
5: Okay. ¿Y si ha tenido la oportunidad de experimentar eso? O sea, ¿si ha escuchado y todo eso o solo le han platicado?
7: No, sí, de hecho, dije, mis amigos, se quedan con la gente, está siempre de apoyo. De hecho, yo y mi compañero, una gente, entre yo y mi otro compañero, bajamos, buscamos con las lámparas y nada.
5: Y nada, nada por el estilo.
7: Punto de esperanza.
5: En la experiencia. Sí, es casi por lo que es aquí por Miagua, si no me recuerdo.
7: Exactamente,
5: sí, ¿verdad? Pues sí, recordemos que ese lugar pues está prácticamente pues lleno de historias, y además pues no me dejarán mentir, ahí fue cuando ocurrió lo del trenazo, todo lo que vino a su paso también. Recordemos que también son estructuras pesadas, y pues obviamente pues sin deberla ni temerla, pues hay personas que pues sí desgraciadamente fallecen, pero lo que usted está diciendo de que hay personas ahí enterradas, eso sí está bastante grueso.
7: Bueno, para mí todo eso fue todo determinado y todo, pero yo así me mojaba y todo, como lámparas entre todos y nada. Como dijeron, al último vez dijeron, ayúdenme, por favor, ayúdenme.
5: Ok.
7: Dijeron que escuché la voz, tengo la voz aquí cerca, pero escucharon en el túnel, buscamos, y nada de gente, y niños enterrados, nada, no sé qué pasó en ese puente, no, si estaban enterrados, no sé.
5: Vaya, pues ¿qué le parece si nos ponemos ahorita de acuerdo y podemos sacar un poquito más de provecho de su relato? Lo que pasa es que ya estamos a tan solo un minuto de despedir el programa. ¿Qué le parece, mi amigo?
7: Sí.
5: Perfecto. Muy bien, pues Bárbara, estamos llegando a la recta final del programa. Muchísimas gracias a buen Adán, muy buen Robert, que aquí estuvieron aquí platicando y todo eso, y espero que estén pasando un excelente fin de semana. Gracias, Bárbara. Tus redes sociales, ya sabes.
6: En redes sociales me encuentran como Bárbara Tarotista, y también queremos mandar un saludo para Jimena, que nos está escuchando, que está escuchando ahorita y el programa, y también para Nayeli.
5: Perfecto, muy bien. Saludos a estas señoritas que luego están escuchando el programa de Al Filo de la Noche. Muy bien, todos los mensajes ahorita vamos a estarles compartiendo las imágenes y todas las evidencias las pueden checar aquí a través de redes sociales. Búsquenos como Al Filo de la Noche Tehuacán y La Mejor FM Tehuacán para que no haya ningún problema. Gracias, Barbie. Excelente noche.
6: Hasta mañana.
5: Gracias, y recuerden, amigos, que así como existe el bien, existe el mal. 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
1: Viernes 17 de julio del 2026. Yo soy Miguel Ángel Fernández. Esto es Duro y a la Cabeza, sin censura. Autoridades advierten una transformación climática debido al desarrollo de El Niño, un patrón meteorológico que altera

0: gobierno mexicano y trasladado a las instalaciones del Ministerio Público Federal. Esta acción ocurre por la presunta relación con investigaciones de contrabando de combustible. ¡Guachicolero el señor! El empresario Jorge Octavio Cortés Jiménez, señalado por agredir brutalmente a una recepcionista en Santa Fe, Ciudad de México, enfrenta un nuevo antecedente en su contra. Según un registro judicial, fue arrestado en octubre del 2025 en el condado de Sacramento, California, por presuntamente violencia contra una mujer con la que tenía o había tenido una relación sentimental. En San Miguelito, Panamá, niños de apenas 10 años enfrentan amenazas, intimidaciones y violencia para ser reclutados por organizaciones criminales que están disputando el control de los barrios panameños. ¿Quién iba a ir a Panamá? Rafael N., identificado por las autoridades como el presunto tirador de Atlixcayotl, fue ingresado al centro penitenciario de San Miguel en la ciudad de Puebla luego de que un juez de control ratificó la medida de prisión preventiva en su contra. Resultó ser toda una fichita este maestro. El secretario de Estado de Estados Unidos, Marco Rubio, afirmó que el terrorismo de izquierda ha sido ignorado por la doctrina antiterrorismo y la comunidad internacional. Además, aseveró que los izquierdistas y los comunistas tienen un vínculo con el marxismo y el anarquismo y con la violencia política. De una vez, así es que la administración Trump anunció un nuevo paso para combatir esta amenaza: la izquierda. El reportero del barrio y su dramática nota roja. Y en los deportes, la Bacha y el Cerillo tienen el tercer y cuarto lugar del mundial y, por supuesto, la gran final del mundo mundial. La finalísima, España-Argentina. ¿Y saben qué? Comenzó la Liga MX. Y arrancamos con la sagrada misión de informarle, porque aquí no le explicamos las noticias con peras y manzanas. No, aquí con huevos.
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0: Agárrense, porque esta sí nadie la veía venir, ¿eh? Fue detenido Ernesto Rufo Apple, nada menos que el primer gobernador de oposición en la historia moderna de México y una figura emblemática del PAN. La fiscalía lo acusa de presuntamente delincuencia organizada y contrabando de combustible. ¡Es guachicol! ¿Y qué significa esto legal y políticamente? Vamos con la abogada más filosa y menos sentimental del país, la licenciada Trinquete.
2: Mi querido Miki, buenas tardes a ti y a todo el auditorio de Duro y a la Cabeza. Miki, jurídicamente significa que la fiscalía quiere tener elementos para vincular a mi cliente con una investigación relacionada con el tráfico ilegal de combustibles. Pero ahora viene la parte divertida: demostrarlo ante un juez. ¿Eh? Políticamente el asunto es más explosivo que una pipa sin frenos. Estamos hablando del hombre que en 1989 rompió más de medio siglo de hegemonía priista en las gubernaturas. No es cualquier exfuncionario, es una figura histórica. Si la acusación prospera, el mensaje es que nadie está por encima de la ley. Pero si fracasa, que es lo más seguro,

0: ¿Al pan, licenciada Trinquete?
1: ¡Claro que le pega, Mickey! Aunque los hechos investigados sean personales, cuando arrestan a un personaje tan emblemático, la oposición tiene que salir a explicar, deslindarse o defender. Esto es una tormenta mediática garantizada.
0: Caray, pues mientras abogados, políticos y periodistas se jalan los cabellos entre ellos, la noticia le da la vuelta al país y yo me quedo con una duda muy mexicana. La detención, piénsenle, la detención de Ernesto Rufo, ¿ocurre simplemente porque así avanzó la investigación? ¿O será que ayuda a quitarle reflectores de la crisis política que está enfrentando Marina del Pilar, la actual gobernadora, por los audios filtrados, la polémica por su visa y el pleito abierto con Jaime Bonilla? Eso ya se lo dejo a la opinión del respetable.
1: ¡Objeción, su señoría! En México las coincidencias existen, pero también tienen muy buenos relacionistas públicos.
0: Y con esa sospechosa oportuna coincidencia nos vamos.
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0: Oiga, esto sí ya me dejó con la boca abierta. Dicen por ahí, me rebasa. Uno piensa en tráfico de especies, pues sí, tigres, pericos, reptiles, pero ahora hasta hormigas. ¿Ah? Entiendo lo de la totuaba, no lo justifico, lo condeno, pero hasta la totuaba han traficado. Pero ahora hormigas, la Profepa aseguró 105 hormigas reina que iban escondidas dentro de camionetitas de juguete rumbo a Laos, a un lado de Vietnam. ¿Qué tan grave es esto? Vamos con nuestro experto en operativos especiales, el Tenientito Garrison.
1: Atención, mi comandante, pues confirmado aquí con la novedad que el enemigo ya no solo trafica drogas, ahora también trafica hormigas. Y no cualquier hormiga, ¿eh? Hormigas reinas, las meras jefas del hormiguero. Las

0: mi comandante.
1: ¿Qué cosa? Uno creyendo que las hormigas solo se roban el azúcar y resulta que ahora también tienen un mercado negro internacional y que valen más de $1,000 cada reina. No, esto no es posible. Gracias, tenientito, y seguimos con más.
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1: El reportero del barrio y su dramática nota roja. Montes, oye, bueno, pues estamos con lo del tirador de Atlixcayotl, ¿verdad? Esta avenida ahí en Puebla y el viejón este que tiraba desde su edificio, aventaba balazos para todos lados, le valía más. Bueno, pues ya le salió más cola al maestro. Bueno, el contexto lo quiero repetir, ¿verdad? Detuvieron a un señor incluso en medio de una balacera, el señor se quiso defender, ¿verdad? Un vato español, ¿verdad? De 67 años, ya está maestro el señor, pero pues agarró de afición subirse a la azotea a echar balazos secretos, ¿verdad? Que nadie supiera, nomás a lo loco, pues tirarle así. Vaya, o sea, un sociópata, ¿no? Lo que le llaman sociópata. Y pues, la neta, la policía se aventó, dicen ellos, ¿verdad? Uno no les cree, pero se aventó una investigación acá de trayectorias, de tiro, ¿verdad? Para saber de dónde venían los tiros. Tuvieron que rehacer la escena, ¿verdad? Volver a hacer las escenas en dónde pegó el balazo y sacar la trayectoria, pues sí, sí dieron, güey. Es que esa ciencia está chida, güey. La balística está chida. Había un balazo en un poste. Ese fue prácticamente por la trayectoria, ¿verdad? Sacas toda la línea y te dice muy cercano de dónde vino el tiro. Digo, está canijo para gerrarle, a menos que estés haciendo la operación mal, ¿verdad? Pero esa te dirige. Y luego ahora con el láser, o sea, hay una tecnología láser en donde tú puedes apuntar con ese láser. Él dibuja y él se encarga de toda la trayectoria y te dice, esta vino desde aquí, va. Y pues total que lo agarraron al viejón en medio de balazos, se rindió, lo llevaron y ahorita ya le salieron un montón de pecados. Lleva 10 carpetas abiertas de investigación. 10 carpetas el tirador de Atlixcayotl. Oye, pues tristísimo esto de el oficial, ¿verdad? De la policía de León, Guanajuato, en el que graba un video y dice, raza, cuiden su salud mental. Posteriormente, él se tira de un puente del Juan Pablo II, ¿verdad? Y pierde la vida, pues a propia mano, como dicen, ¿verdad? Se quita la vida él mismo. Y es terrible porque el vato lo que está anunciando es que tuvo una depresión que lo consumió. Así lo dijo él en el video previo, ¿verdad? En donde pues se le mira la cara completamente pues mal, ¿no? El vato, imagínate cómo estaba. Y pues es el llamado, raza, para todos aquellos hombres. O sea, la neta, nos sentimos así como seres superiores y ¡está loco! Eso es machismo, raza. Eso es machismo. La neta, hay que entender que a veces nos está cargando el payasito porque si no, terminamos muy mal. Muy mal. O sea, hay que decirlo en la casa. Sí, sí me duele. Sí, sí traigo un borlo. Sí, sí hay un tema. Sí estoy hasta allá. O sea, tiene que ser, raza. Porque la buena noticia es que hay solución. Esa es ahora sí que la esperancita que queda en el corazón. Es la llamita. Aguanta, carnalito. Aguanta, porque la neta, o sea, yo sé que en este momento, yo sé porque, bueno, ¿verdad? Pero en este momento no se mira salida. ¿Qué crees que sí hay? Sí hay salida y sí hay solución, de neta, o sea, pero también a quién te estás arrimando, ¿verdad? Para que te ayude a encontrarla, nada, está en tu cabeza y te tienen que ayudar a encontrar la solución en tu tatemota. Entonces ahí, por ahí, encuéntrate un psicólogo con el que sí, neta, puedas platicar. No es terapia, no es, a ver, usted cuando era niño, no, es platicar. Traigo este borlo ahorita, terapia breve, ¿verdad? Basada en soluciones. ¿Qué rollo con este tema? No, pues está prendido, así lo apagamos ahorita. Bueno, y bueno, en Tijuana el tragedión, ¿verdad? Un vato tenía 3 años molestando a su expareja, ya se habían separado, ¿verdad? Y el vato, ¿con quién andas? ¿A dónde fuiste? Ya me dijeron, ya te vi, que en el Insta, que en el Face. Y pues Cristina, ¿verdad? La víctima, hartísima ya la mujer, ¿verdad? Ya el vato insistiéndole y molestándola, y que se le mete a la casa, ¿verdad? Y pues quién sabe qué rollo traía el vato, pero la amenazaba. Yo tengo muchos videos sexuales tuyos, le dijo. Ah, tengo muchos, tú sabes que filmábamos y que guau, guau, guau, guau, guau, y yo los tengo. Y pues quién sabe qué le estaba pidiendo a cambio, que la morra lo denunció, la invasión a la casa, ¿verdad? Y lo de los videos, eso lo va a tener que explicar ante el juez. Bueno, está este caso muy, muy triste, la neta, raza, de una chamaquita de San Luis Potosí, ¿verdad? Que ahorita que terminó el curso, pues le dijeron los familiares, pues vámonos allá a Monterrey con tus tíos, allá te pasas el verano como tipo vacación, ¿verdad? Porque esa es una manera de que los chamacos agarren vacación, pues te mando con tu tío, allá te estás en su casa mirando la tele, pero te cambian los rumbos, ¿verdad? Y entonces esta niñita se fue de 8 años, la chiquitita de 8 años se fue con unos parientes a Monterrey, digo, iba con su tía y creo que era la abuelita, ¿verdad? Pero no sé por qué tuvo la idea de cruzarse la avenida, por algo quiso cruzarse la avenida, creo que alguien estaba en una farmacia del otro lado y le dijeron, ve a traer 10 pesos, córrele, pero no la maliciaron que estaba en Monterrey, ella venía de San Luis, un tráfico menor, callecitas más, y quiso cruzar la avenida. La atropellaron dos vehículos golpearon el cuerpo, lamentablemente, ¿verdad? Pues pierde la vida ahí la niña, pero uno de los vehículos dice, no, ahí te guacho, yo no, y se dio a perder, le valió pepinito, ¿verdad? Y dijo, ahí te guacho, y se abrió el vato, y pues ya le pusieron cola, ¿verdad? Lo van a seguir a ver hasta dónde topó con lo de las cámaras y todo ese tema, que también eso de las cámaras y todo eso, cómo ha alivianado, ¿verdad? Esto de las jeeps que estuvieron recuperando ahora en Torreón y en Durango, está chido ese tema, la recuperación de vehículos, es que llegaban, haz de cuenta, va, ahí dentro del, en las jeeps, va, llevaban hasta de cuenta que cámaras y geolocalizadores, y eso les permitió junto con las cámaras ir dando con las camionetas donde están, 3 en un día, güey, ahí en la laguna, en Torreón, Durango, va, Coahuila, bueno, sí, parte de Chihuahua, ¿no? Pero como haya sido, pues, o sea, está chido que eso de las cámaras sí aliviana muchísimo, nomás que hay gobiernos, ¿verdad? Municipales que, ay, no sirve la cámara, perdón. ¡Corta!
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1: Y en los deportes.

0: final, la finalísima, España-Argentina, y ¿saben qué? Comenzó la Liga MX.
1: ¡La mancha! ¡La mancha! ¡La mancha! ¡Dame la mancha!
2: ¡La mancha! ¡La mancha! ¡La mancha! En nombre sea de Dios Todopoderoso, arrancó la Liga MX con jornada 1, en donde, aunque usted no lo cree, el Necaxa, en los últimos segundos micro, al estilo Argentina, le sacó los ojos al Atlante.
3: Ya, y Atlante, vaya manera de regresar a la primera división. Iban ganando 1-0, con gol de Eugenio Pizzuto al 47, pero en los últimos minutos, el Necaxa despertó, anotó gol Carranza al 81 de penal y luego Pedrosa al 90 más 3, dándole el 2-1, el gane al Necaxa. Luego allá en Tijuana, el Cholaje le pega 3-1 al Tigres. El Tigres, con el Búfalo Aguirre expulsado al final del primer tiempo, deja Tigres con 10 jugadores cuando ya iban perdiendo 1-0. Pero luego al 56, Herrera anotó y empató el partido 1-1, pero al final el Guesuani, este futbolista español de ascendencia marroquí, anotó el 90 más 6 de penal, y a los 2 minutos al 90 más 8 anotó otro gol, dándole el triunfo a los Cholos 3-1 sobre Tigres.
2: Hoy no hay mundial, pero ¿qué tal Liga MX? No, bueno, el León recibe al Atlas, que ahorita trae chisme.
3: Partiditos de hoy chidos, dos a la misma hora, ¿verdad? Primero el León FC contra el Atlas.
2: Atlético Sanguichito a las 7 de la noche recibe al campeón, así es que respetillo.
3: Ay, el Atlético Sanguichito contra el campeón, el Cruz Azul, a ver qué tal este torneo.
2: A las 9, Bravos Puebla.
3: Sabadito, Pumas Pachuca en CU, este puede estar chido, los dos estrenan director técnico.
2: A las 7, Rayados, Santos Laguna, irá a despertar el Santos Laguna, ¿qué le depara este torneo? Ay, santo cielo.
3: Rayados, Santos Laguna. A ver cuál de los dos arranca peor que el torneo pasado.
2: Hoy a las 7:07, Chivas Toluca. Bueno, ¿no? El de la jornada, se supone. A las 9, bueno, 9:10, Gallos Blancos versus AVE.
3: Ahí en la Corregidora, el Gallo Blanco recibe al AVE, al América, duelo de aves. Gallos Blancos contra Águilas.
2: Y ahora sí, lo que todo mundo está esperando, la Copa Mundial, la de fútbol, el tercer lugar el sábado, 3 de la tarde, Francia, Inglaterra.
3: El partido por el tercer lugar a las 3 de la tarde, para no pisarle al Pumas Pachuca, que arranca a las 5, ¿eh? Allá en Miami, Francia contra Inglaterra.
2: Y la final de finales, la finalísima, el campeón de Europa contra el campeón del mundo y de América.
3: Y el domingo, si usted se fijó bien, no hay partidos programados de la Liga MX, para no pisarle el rating a la final del mundial. No vaya a ser que vayamos a tener el Bravos Puebla el domingo y le gane todo el rating a la España Argentina. Argentina, ¿verdad? La final finita ya de este mundial, que parecía que no se iba a acabar nunca allá en Nueva York.
2: Bueno, y si a usted todavía le pega calambre tanto fútbol, vámonos al Gran Premio de Bélgica. Gente fina, gente nice, para gente blanquita.
3: Ándele, antes del mundial, va. Ahí a las 7 de la mañana del domingo tempranito se chuta usted el Gran Premio de Bélgica de la Fórmula 1. Tempranito, apoyar a Checo Pérez, a ver si ya Checo nos da una alegría, ya que en el fútbol pues nomás no va. El circuito de Spa-Francorchamps, el Gran Premio de Bélgica de la Fórmula 1. Vamos, Checo Pérez.
2: Ahora sí, chismecitos, pa. Como que el Atlas está firmando al Hernán Crespo. ¿Es que no era el otro?
3: Sí, pues resulta que no fue Javier Mascherano, fue su compatriota, otro argentino. Hernán Crespo, el que toma las riendas del Atlas de Guadalajara en sustitución de Diego Coca, que renunció días previos antes del arranque de esta Liga MX, ¿va? Ah, y también andaba negociando con un español, ¿va? El Martí Cifuentes, pero no, el bueno fue Hernán Crespo, exjugador del Milan, del Chelsea, pero como director técnico es apenas su primera experiencia en México.
2: Y se acabó la añoranza, ahora sí a comer tortillas, mi querido Jorge Sánchez. Jorgito Sánchez, seleccionado nacional, va de retro, Satanás. ¿Ah?
3: Jorgito Sánchez, le duró muy poquito su aventura europea en el PAOK Salónica de la Superliga de Grecia, equipo por el que pasó sin pena ni gloria, y ahí viene de regreso al Atlas.
2: Y bueno, como futbolito de provincia, magia, ¿verdad? O sea, no hay más. La Federación Mexicana de Fútbol confirma que no habrá ascenso ni descenso como se había promovido para después del Mundial. Seguimos en la misma mediocridad total.
3: Ahora sí, ya. Se acabó el Mundial, se acabó el ascenso y descenso para siempre. Nunca jamás estará en el fútbol mexicano. El artículo 35 del reglamento de la Federación Mexicana de Fútbol ha sido modificado. Así que se acaba el ascenso y descenso. Ya no insistan, por favor.
2: Y por si fuera poco, les quitan hasta las multas por el descenso. ¡Hijos!
3: Ah, también, para premiar la mediocridad, también se acaban las multas por el descenso. Que según esto, esas multas era para apoyar a la Liga de Extinción, ¿verdad? Para que los equipos esos pequeños pues agarraran una lana para financiarse. Pero como salieron bien rebeldes y están protestando por el regreso del ascenso y descenso, ya también se les quitó ese dinero. Por eso ya no se van a cobrar las multas de descenso. Pero bueno, carnalito, ya vámonos. Mira, ya empezó la Liga MX, nuestra primera división bonita, y tú andas ahí grillando que qué pasó con el ascenso y el descenso. Mejor no sabías de decir por qué te dicen el cerillo.
2: Hasta que haya de-

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1: Sus amigos Julio Preciado y Toño Lizárraga. Para todos los locos de amor.

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2: Amigos, en 1998 en el Mundial de Francia, México hizo un honroso papel en el Campeonato Mundial de Fútbol. Y allí se empezó una tradición, que donde jugaba México, ahí se cantaba siempre el Cielito Lindo. Y en homenaje a tantas satisfacciones que nuestra selección y su entrenador dieron a nuestra patria, los invito a que cantemos todos lo que ya es popular en Europa y en el mundo. El Cielito Lindo. ¡Vámonos, hermanos, vámonos!

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0: Santos Dumont, Santos Dumont inventó un globo que pensaba dirigir con aire solo. Sentado en su silla estaba para tomar la dirección, y cuando más alto estaba su papá le preguntó: ¡Hey Dumont, bajes o no!
1: No, no y no, baja.

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0: ¿Cuántas veces quiere que se lo diga, hombre? 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

0: Gracias, gracias, gracias.
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0: ¿O hasta qué o hasta dónde, mamacita? ¿O hasta que me mate? Su compa Karim León y Grupo Firme, ahí nomás, a las cocas.
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No puedo cargar la virgen y tronar los cohetes. Esto fue Calibre 50 con MC Davo e Idean Music.

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0: ¿Cómo están, criaturitas del Señor que ya despiertan en esta rica mañana? Hoy nos colamos un ratón vaquero para acompañarte aquí nomás en la mejor FM 100.7. Y bueno, también para despertar, ¿con qué crees? Con una gran final, hablando de este encuentro, esta justa deportiva internacional que se está viviendo en todo el mundo. España contra Argentina, ¿quién resultará victorioso para levantar la copa de este gran encuentro internacional en este mundial que pinta para muchos, pues, sabroso, disfrutable en el fútbol y regresando a la Liga MX en el ámbito del fútbol? Pero bueno, muy buenos días, ¿cómo amanecimos? Con el pie derecho para comernos al mundo con todas las ganas, Víctor el Gato ronroneando con buena música, y además también escuchamos el estilo del maestro desde Mazatlán para el mundo, él es Julio Preciado, se llama Prenda Querida, mal agradecido con Carolina Rossi, Horóscopos de Durango, el popurrí de perlas del sureste llegó con la maravilla musical de México, yo Junior Clan, y para todos ustedes, señores, señores, les tengo información importante que llega después de esta canción sonidera, son los JJs y los Juniors, se llama El Dueño de tu amor. ¿Quién es, eh? Aquí nomás. Muy buenos días. Excelente domingo con la mejor FM.
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Si tú quieres ser el dueño de su amor, ten por seguro que esta información te va a encantar. 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
1: Ay, amor. 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

0: Y aquí nomás desde la mejor FM 100.7 es el boleto éxito que formará parte allá de los Super Lamas, los galanes cantantes, pero sumado a este estilo, el señor, sí, Maybel Mori, voz que en su momento le diera vida a este gran éxito, al lado de Majestad de la Sierra, nos regalan el tema del boleto Me Enamoré con Aaron Sur Evolución, además Corazón Sin Cara con Anakin Larios. Ya son las 7 de la mañana con 35 minutos. 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

0: 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Escuchamos el estilo de Vero y Kike Giles. Se llama Quiero Volar. Naturalite con Josy Cuen y Jorge Medina. Al lado de Jorge Celedón. Son 8 minutos ya y las 8 de la mañana. En este rico domingo. Por la mejor FM, Víctor el Gato ronroneando en esta rica mañana. Por la estación número 1 de Huacán, a temperatura de 13 grados. Ya estamos a nada de que comience ya uno de los programas más perrones y emblemáticos de complacencias. WhatsAppeando en punto de las 8 de la mañana hasta las 10. Recuerda, estas dos horas son tuyas. Tú las pides y nosotros colocamos la rola. Así de sencillo, así de fácil. Esta es una clásica de los hermanos Casaos, Enrique Juanito, desde la Sierra Juárez, Oaxaca. Es el grupo La Apuesta, se llama No Me Dejes Llamar. Ya vienen instantes WhatsAppeando para que pidas sus complacencias perronas. Aquí nomás, buenos días, excelente domingo con la mejor.
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1: Hola, hola, buenos días. Disculpe, ¿podría poner la canción de Entre Cobijas del grupo Exterminador? Gracias, los escuchamos aquí en la colonia Resurrección.

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1: Y quiero más desde La Mejor FM 100.7. Así como estás disfrutando ya de WhatsAppeando y vas pidiendo tus complacencias, esta canción que escuchamos fue de Emiliano López, de Los Chicos Aventura, Mi Hermosa Marlene, un tema que le dedicó a su hija en una fecha muy importante. 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
1: Hola, buenos días. ¿Me podrían poner la canción de Que Nadie Sepa, por favor? Gracias, excelente día.

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0: más desde la Mejor FM 100.7, disfrutando de WhatsAppeando por la Mejor FM en este excelente domingo que ya marca el calendario, que estamos a 19 ya del mes de julio. Es el séptimo mes, ya que rápido se está pasando el tiempo. 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
1: Hola, buenos días. ¿Me podrás poner Tu falta de querer con Marcos Marroquín? Te escuchamos aquí en Rancho Viejo.
2: Vámonos con más temas. La música de Mon Laferte dice:

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1: Buenos días, ¿me puedes complacer con una canción de Julián Álvarez? Una raya más al tigre. Gracias.

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1: Y quiero más desde La Mejor FM 100.7, disfrutando de este gran programa que se llama WhatsAppeando, en donde tú haces la programación a través del WhatsApp o a través de llamadas telefónicas. Puedes interactuar para poder pedir tu complacencia, de preferencia que sea en audio para poder colocar tu tema y se escuche donde estás en sintonía. Ya siendo las 9 de la mañana con 9 minutos, también una gran invitación se hace presente para todo el público, y es que llegó el momento de brillar con Joyerías Bizarro. ¿Sí? ¿Aún no los conoces? ¿Qué estás esperando? 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
10: ¿Qué tal? Buenos días. ¿Me podrían poner la canción de Los Bibis, Vestida de Blanco? 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
1: Y quiero más desde la mejor FM 100.7. La canción que acabamos de escuchar fue una melodía que hace referencia a ese momento muy especial que es el matrimonio. Así es, se llamó Vestida de Blanco de los Bibis, petición complacencia a través de WhatsAppeando por la mejor FM. 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

Y aquí nomás ya desde la mejor FM 100.7, con el placer de saludarte, Víctor Elieta Herrera, el gato ronroneando con buena música. Yo te acompaño en este domingo 19 de julio desde el corazón de Tehuacán. Así es, con buena música, la temperatura ya es de 20 grados desde el corazón de Tehuacán en este ya día que marca el calendario 19 de julio. Es el día 200 del año en el calendario gregoriano. Es el día internacional del amigo con derecho, así como lo escuchas, el internacional también del Daiquiri, aquí compartiendo algunas fechas importantes. Y además también estaremos saludando a los cumpleaños en el Santoral de Galván, en el mundo de los artistas. Hoy también están en manteles largos una de las dos hermanas que le diera vida a este concepto de las hermanas Terraza. Allá está, ¿será siendo Marisol o Vicky Terraza? Pues ahí está, es Vicky Terraza la que está de manteles largos el día de hoy. Y bueno, decimos, platicaremos un poquito de esta gran agrupación y de esta muñecota hermosa, quien pues no tenía mucho, que también se había separado de su hermana para encaminarse como solista. ¿Pero qué pasó? Esto más lo platicamos un rato, vaquero. Y además también en el mundo del deporte, pues sí, la gran final del día de hoy que se estará presentando allá en este enfrentamiento entre España contra Argentina. Un choque de titanes en esta gran final, en esta justa deportiva que estará viviendo. Y hablando de esto, ¿en dónde estará jugando y más? Estaremos compartiendo un poquito del ámbito del estadio, el camino a la gran final y datos interesantes a compartir de esta fiesta que sigue, cierra y concluye el día de hoy domingo en esta jornada justa mundialista que muchos están viviendo, aún a lo gran todavía. Y los partidos también de la Liga MX. Comenzó este pasado jueves 16 de julio en la apertura del torneo de la Liga MX 2026. ¿Cómo van esos encuentros?

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1: Aquí nomás desde la mejor FM 100.7. Hoy es Día del Palacio. Es una fecha que celebra la historia y la importancia cultural de los palacios y residencias reales. Y ya que hablamos, pues, de un palacio, también vamos a hablar de joyería. Y qué mejor que sea quienes hoy, pues, me complace compartirles que ya están en nuestra ciudad de Tehuacán. 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La música nos sigue abrazando, es el estilo del superauto, el tema se llama Pagarás. Ya son las 10 de la mañana con 34 minutos, aquí nomás, en este domingo 19 de julio, por la mejor FM, la estación que celebra el Chapuzón Escolar 2026, aquí nomás.

Y aquí nomás, yo siendo las 10 de la mañana con 37 minutos, seguimos con esta programación musical espectacular en un domingo para muchos relajado, disfrutable con la familia en la casa. Y qué mejor para saludar a quienes están de manteles largos el día de hoy también. El calendario bien nos dice que hoy es 19 ya de julio, es el día 200. Día Mundial de Sacar la Lengua, una celebración que rompe las normas sociales asociado con este acto que tradicionalmente se considera de mala educación, pero sí, esta es una celebración divertida y espontánea que invita a las personas a realizar este gesto, el Día Mundial de Sacar la Lengua, ¿no? Además, Día de las Panzas también, hoy Día Mundial también del Daiquiri, un cóctel clásico hecho con ron blanco y jugo de limón o lima y azúcar. Hoy es Día de los Palacios, lo decíamos también, en esta fecha importante a destacar, aquí nomás a compartir. Y bueno, dentro de esto y lo otro, hoy a quienes celebramos, hoy celebramos a Santa Aurea, San Bernardo, Dio, Epafras, San Juan, Macrina, San Simaco, Santa Justa el día de hoy. Ya son las 10 de la mañana con 38 minutos, llegan los de la Noria. Ellos estaban dirigidos por el buen Roberto Junior, ¿no? Ahí por su disquera. Se llama Voy a Quererte Tanto, y además estos viejones, dato curioso a compartir, estuvieron en los 4 años de la celebración en su momento del programa El Arrimón Recargado, en la zona del poniente de en un antro de la ciudad. Y que, la neta, bien rifados los muchachos, ya tiene mucho que no he sabido casi de ellos en la parte musical. Los de la Noria, al estilo sierreño, aquí nomás, en La Mejor. Los años.

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Y aquí nomás desde La Mejor FM 100.7, ya son las 11 de la mañana con 9 minutos, ya la penúltima hora en la que estuvo un servidor gatuno. Se encuentra acompañado en esta rica mañana de domingo, un placer acompañarte. Y qué mejor que escuchando al señor Gerardo Ortiz con sus corridos progresivos. Estos son más románticos, ¿no? Se llama Amor Confuso el tema que escuchamos, y hablando de Gerardo Ortiz, recuerda que es un artista que llega próximamente a tierras tehuacaneras, para ser exactos, allá en la zona de Miahuatlán. Y bueno, déjenme decirles que te queremos poner en la zona azul con La Mejor FM Tehuacán. ¿Qué es lo que tienes que hacer a ti en este momento, tú que eres fanática de Hueso Colorado de Gerardo Ortiz? Tienes que hacer una cartulina que demuestre por qué eres la fan más rifada de Gerardo Ortiz. Ponle de todo, brillitos, coloréala, píntala, dibuja al cantante y pon una frase que conecte contigo. Por ejemplo, algunas de las que ya fueron llegando, dice Gerardo Ortiz, soy tu fan número uno, y le ponen en colores y un corazón con un curita. Por ejemplo, te dices, anéxame, soy adicta a Gerardo Ortiz, entre muchas otras que ya fueron llegando y solamente falta la tuya. Tienes que mandar una foto de tu cartulina que hayas dibujado bien perrona y original para participar en un acceso que tenemos para ti de la zona azul. Mándalo al WhatsApp de La Mejor FM al 238-152-8794. La Mejor te pone en la zona azul, aquí nomás. Ahora con más música, ellos son Puro Reyes, se llama El Desmauser. Iniciamos este bloque con Te Cura el Tiempo con el grupo Duelo. Aquí nomás, estás escuchando en fin de semana a Víctor el Gato ronronear por La Mejor FM.

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1: Y aquí mayo son las 11 de la mañana con 15 minutos. Es el Commander. 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
1: Y aquí nomás en la mejor FM 100.7, ya son las 11 de la mañana con 32 minutos. Víctor el Gato ronroneando con buena música te acompaña con el placer de disfrutar de la música así como tú del otro lado de casita. El tema de Mar Solís, el tema se llamó Fuiste Tú. Además el popurrí de Perlas del Sureste con Junior Clan. Y Los Ángeles Azules llegaron con el tema cual ni más ni menos que, sí, Los Ángeles Azules te dicen que llegan con el tema de Pecado, este tema del recuerdo. Ya son las 11 de la mañana con 32 minutos. Y bueno, dejen de compartirles también que en la mejor FM te invitamos a conocer un lugar que llegó para conquistar tu corazón, para convertirse en un lugar especial, en el lugar del mejor momento a regalar. 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Ya son las 11 de la mañana con 33 minutos. Y así como existen momentos inolvidables y una joya que le puede quedar al ser que más amas, hay música que también nos abraza. Esta canción es como un himno también al amor. Se llama El Color de Tus Ojos. Banda MS, aquí nomás en La Mejor FM.

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2: Aquí nomás en la mejor FM 100.7. Según las fechas, me indica que hoy está de manteles largos una de las dos hermanas Terraza. Esto... ya en indagatoria más a fondo, realmente es el 21 de julio. Pero bueno, en muchas fechas y demás se marca que hoy está de manteles largos una de las dos hermanas de los horóscopos de Durango. ¿Por qué hablar de horóscopos de Durango en lo que no sabías de...? Ahí les va. Parte de la historia de 1975 fue como nacieron allá de la mano de don Armando Terrazas en Chicago, Illinois. Don Armando es de ascendencia duranguense, llegó a Estados Unidos como migrante, empezó tocando música los fines de semana como hobby. Al inicio no eran duranguenses, eran estilo grupero y precursores de El Tamborazo, como eran conocidos en aquellos tiempos. Su padre salió del grupo y dejó de liderazgo a sus hijas Vicky y Marisol Terrazas. Con ellas, a principios del año 2000, se adaptaron por completo al género duranguense y es como construyeron un núcleo familiar y famoso, que son las hermanas Terraza, hijas del fundador. Llevan más de 20 años como vocalistas principales de las horóscopos de Durango, con grandes éxitos en su haber musical. Entre ellos Mi Obsesión, los temas como Dos Locos, Si La Quieres y muchos éxitos más que las han consolidado. Pero el día de hoy, así nos marca según en las fechas que están marcadas por los medios, que hoy estaba de manteles largos nuestra querida Vicky Terrazas. Su fecha exacta es el 21 de julio de 1977, unos días más adelantito. Aunque ella siempre se presenta como mexicana, con orgullo de raíces duranguenses por su papá, coahuilense, algunos portales oficiales de su disquera la ponen como el 19 de julio. Por eso muchos la felicitan el día de hoy, así como lo escuchas. En esta parte de la vida personal, ella está casada con Omar Magno, trompetista integrante de banda La Mejorcita. Su hijo Omar Armando nació el 17 de julio del 2021, justo en fecha en la que es su cumpleaños oficial. Ella describió su embarazo como la mejor producción de su vida. Además, en la parte ya personal, la moda es 100% femenina, su estilo que ya tiene y estar en tendencia. Los vestidos y los tacones es parte de ella. Además, su carácter sí es fuerte. Desde chiquita dice, nunca nos dejamos de los hombres. Además, es muy detallista, no deja pasar ningún cumpleaños de su hijo y su familia. Le gusta mucho la conexión con su público en redes sociales, comparte su día a día y su vida familiar. Hoy, celebrando, según los medios, la fecha de nuestra querida Vicky Terrazas, pero específicamente ya cumpleaños el 21. El 21 de este mes. Domingo 19 de julio, aquí nomás. Y ya que hablamos de ella, qué mejor que decir que ellas son las chicas malas, aquí nomás en La Mejor FM.

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Y aquí nomás desde La Mejor FM 100.7, ya tan solo 8 minutos y el mediodía. En instantes vienen las movidas. En esta ocasión serían de papá, pero van a ser las movidas de la cachorra. Así es, Alba Sánchez se trepa el día de hoy, domingo, hasta las 6 de la tarde. Luego un servidor Gatuno retacha con más despapalle para cerrar en este domingo, jornada de 19 de julio, futbolística. Amantes del deporte, también hoy se llega a cabo la gran final de este encuentro Justa Deportivo Internacional entre España y Argentina. Se vive con un choque de titanes enfrentando al mejor equipo. Y es que déjame decirle, contra el mejor jugador. Así es, el mejor equipo del mundo, que es España, campeón de campeones de Europa, contra el mejor jugador del mundo, que es Lionel Messi, en Argentina, campeón de América. El ambiente será característico por la mezcla de dos estilos futbolísticos, exactamente muy marcados, la elegancia y control de la roja frente a la adrenalina del vértigo de la garra. El duelo definitivo disputa entre, ¿en dónde será disputado este encuentro deportivo? Para que toda la banda pues ya vaya eligiendo dónde verlo, en casa, con los amigos y demás. Y el duelo será definido allá en el MetLife Stadium de Nueva York, en Estados Unidos. Allá será el encuentro, el cual está más que predispuesto para ser jugado. ¿Quién sería tu favorito? ¿Quién es tu favorito en esta gran final, en el encuentro entre España y Argentina? Y es que llega tras dar un golpe de autoridad, neutralizar, vencer 2-0 a Francia en las semifinales. Y Argentina avanzó tras una semifinal de infarto, donde comenzó perdiendo, pero sacó a relucir su jerarquía, remontando y derrotar a Inglaterra 2-1. Ahí está, un encuentro que muchos están más que esperando. Y bueno, esto es un poquito del ámbito deportivo a compartir. La Liga MX, lo decía, arrancó el 16 de julio. En esos encuentros, el riso de los partidos del torneo local, que ocurrió ya de esta manera, ¿no? Pues ahí está para los amantes del fútbol. De esta manera les comparto el dato, aquí nomás en La Mejor FM 100.7. La temperatura ya son 23 grados desde el corazón de Tehuacán, y la música nos sigue acompañando y apapachando riquis triquis a través de la estación número 1, La Mejor 100.7. Y qué mejor que cerremos con este tema, lo escuchábamos ya hace unos instantes, es el grupo Palomo, el tema se llama De Uno y de Todos los Modos, dice la canción. Ya son las 11:54, aquí nomás escuchas la estación del Chapuzón Escolar, segunda edición de La Mejor FM 100.7.

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0: quieres alguna complacencia, algún saludo, hazlo a través del WhatsApp en cabina 238-152-8794. Saluda a tu pollo, a quien tú quieras, a tu amante, a quien tú desees. Con gusto yo te voy a complacer. Sigamos disfrutando y bailando. Llega AB Quintanilla y Cumbia Kings. Boom, boom. Aquí nomás por la mejor FM 100.7.
1: ¿Pensaron que nos olvidamos de ustedes? ¿Pensaron que no íbamos a volver? ¿A que no adivina quién regresó?

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1: Aquí nomás lo mejor, 100.7. Acabamos de escuchar algo de Remix. El final de nuestra historia anteriormente, Corazón Barato de Aniceta Molina con Los Sabaneros. Veamos qué dice la gente por aquí, ya se están reportando. Bueno, ¿quién anda por ahí?
2: Oh, buenas tardes.
1: ¿Oli?
2: Oye, si me puedes poner la canción de Amor Sin Primavera de Los Yaguarú. Te escuchamos aquí en San Esteban, Ecoscalco, con bien, muchísimo gusto. Y en especial, saludos para mi linda esposa que se llama Judith Guerrero y mi adorable hija que se llama Orianita Cristal.
1: Besote.
2: Escuchamos con muchísimo gusto y aquí estamos trepeando el piso, estamos haciendo el aseo como debe de ser. Saludos, amigo, para ti, para tu cabina y para todo tu componente. Saludos y muchas bendiciones. Espero mi rola con el muchísimo gusto. Te escucho acá en San Esteban, Ecoscalco.
1: Sacando los pasos prohibidos, mi compadre. ¿Cómo de que no? Para que siga bailando con la esposa y con la hija, que ya se escucha ahí su risita de fondo. Vámonos con su complacencia. Ya lo saben, si quieren alguna otra rolita, lo pueden pedir al 238-152-8794. Yo con gusto te la voy a colocar. Vámonos con algo de Los Yaguarú, Amor Sin Primavera. Aquí nomás, por La Mejor FM 100.7. A bailar.

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1: Aquí nomás la mejor 100.7, ya la 1:12, está pasando de volada esto, gracias a toda la gente que ya están reportando aquí a través de cabina. Dice, hola, buenas tardes, cachorra, la terminación 55. Dice, ¿me puedes complacer con algo de liberación? Justamente en el bloque anterior tocamos liberación, pero ahorita veo un espacio y te la coloco, ¿vale? También dice, hola, cachorra, yo aquí ando viendo ya el fútbol, andamos bien pilas, dice. Oigan, sí es cierto, ya mucha gente anda viendo el fútbol por acá. Pendientes también de la página de La Mejor FM 100.7, porque ahí también vamos dando los detalles para toda la gente que anda haciendo otras cosas y no puede ver el fútbol. Dice, ya estoy viendo aquí el final, dice, de Argentina contra España. Oigan ustedes, díganme, ¿quién creen que ganará? Vamos a echar chismecito por aquí. Pero bueno, también aquí está la terminación 90 que nos manda un audio. Bueno, ¿quién está del otro lado?
2: ¿Qué tal, cachorra? ¿Hola? Buenas tardes. ¿Me podrías poner la canción de Morena de los Felinos?
1: ¿Cómo de que no?
2: Por 100.7. Que tengas una excelente tarde.
1: Muchísimas gracias. Excelente tardecita para ti, para toda la bandita que...

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1: 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Llega Perla Colombiana, Agua de Vida, aquí nomás por La Mejor 100.7.

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1: Vámonos con esta rolita para que se pongan a bailar y a gozar. Son los Yeyes con los Juniors. Es el dueño de tu amor. Aquí nomás por la mejor FM. 100.7.

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0: cambiando, viejo. ¡Chao! Ay, nomás a la verga.
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2: Y esto es la Electrocumbia con Trainix. ¡Woohoo!

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1: out? Aquí nomás la mejor 100.7, ya las 2 con 12 minutos. Oigan, qué rapidísimo se nos está pasando el tiempo. Gracias a toda la gente que ya están reportando por aquí, que ya están mandando sus dibujos para el Chapuzón Escolar 2.0. Recuerden que la publicación y esta dinámica siguen vigentes. Además de esto, recuerda que somos la estación que celebra y está en todos los eventos, por supuesto. Aquí andamos, a ver, la terminación 38-152 nos dice... Hola, Alma Sánchez, dice, perdón por interrumpirte, no, ¿cuál interrupción? Dice, ¿me puedes colocar una canción bien movida? Justamente acaban de pasar las movidas de papá, pero fíjate que esta rola que me pide está buenísima. En un momento más se la coloco. Está viendo la terminación 45, que nos dice, hey, aquí andamos bien felices disfrutando del partido. ¿Cómo de que no? Justamente hace un ratito les estaba comentando acerca de este partido espectacular. Argentina contra España. ¿Cuál es su marcador? Hay una publicación en la mejor 100.7. Vamos a hacer una apuesta. Si gana Argentina, me corto el cabello. Ah, no es cierto. No, eso ya no puede suceder. Pidan sus complacencias al 238-152-8794. Los estoy leyendo, los estoy escuchando. Ya me están llegando bastantes. En un momento más los colocamos. Vámonos con algo de Tito WP, el loquerón. Aquí nomás por la mejor 100.7.

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1: Aquí nomás la mejor 100.7 y a las 2:48 ya estamos a nada de culminar con esta hora. Acabamos de escuchar algo de Nentón Vega, turístico anteriormente, para que seas feliz, de Ricardo Montaner con Edwin Muñoz y La Cama de Piedra de banda El Recodo. Gracias a toda la gente que se anda reportando por aquí. Ya tenemos otro WhatsApp audio. Bueno, ¿quién está del otro lado?
2: ¿Qué tal? Buenas tardes.
1: Hola.
2: ¿Me puedes poner la canción de Mariana de Grupo Fragancia? Te estamos escuchando acá en San Esteban de Coatzacoalco.
1: Órale.
2: Un saludo y excelente tarde.
1: Excelente tardecita, muñeca hermosa. Pues vámonos con tu complacencia. Recuerda que si tú también quieres la tuya, hazlo y manda tu audio a través del WhatsApp 238-152-8794. Llega Grupo Fragancia Mariana, aquí nomás por la mejor 100.7.

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1: Aquí nomás la mejor 100.7. Acabamos de escuchar algo de Gerardo Ortiz con Código FN, por ahí, por ahí. También escuchamos Venga Chupacá de Edgardo Núñez con el Xavi y Tus Mentiras de Moy Bobadilla. Oigan, qué bozarrón se carga este Moy Bobadilla. Vamos leyendo los mensajes aquí a través del WhatsApp en cabina. Nos dice mi querido Eduardo: ¿qué huele, mi alma hermosa? Bonita tarde y abrázate fuerte. Nos complaces con la canción de Julián Álvarez titulado Regalo de Dios, dedicado para ti, Bombón, que estás presente en los controles técnicos. ¿Cómo de que no? Te lo voy a colocar justamente en este preciso instante, momento. Saludos también para la terminación 69, que nos dice: te estamos escuchando aquí desde la maquiladora. ¿Por qué no descansaron? No, su patrón no les dio el descanso. No puede ser, no me digan eso. Dice: oye, no puede estar pendiente del partido. Dice: por favor, infórmame cómo van quedando, porque yo no sé. Pues aquí andamos viendo todo esto. Y es que pues andamos en el marcador ya en el minuto 95, 95-43. Y aún nada, 0-0, España con Argentina. ¿Qué pasará? Ay, no lo sé. Llega Julián Álvarez, Regalo de Dios, aquí nomás por la mejor 100.7. ¡Ale!

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1: Aquí nomás la mejor 100.7, ya comenzamos oficialmente las viejas del escándalo. Bueno, en esta ocasión son las viejas de la cachorra y estoy más que feliz, más que contenta. No, hombre, aquí en el centro se siente la emoción. Ahorita les cuento por qué. Acabamos de escuchar algo de la Sonora Matancera, Mala Mujer, anteriormente Par de Anillos de Viento y Sol y Loco por Ti de Los Temerarios. Y ahora viene un clásico de clásicos. Esta canción es una de las canciones más recordadas de Bobby Pulido, incluida en su álbum Enséñame de 1996. Este tema fue compuesto por Humberto Ramón, que habla de un amor tan profundo que ni la distancia ni el dolor logran apagar. ¿Cómo ves esto? Y hablando justamente de emociones intensas, vaya tarde la que nos regaló el balón. Déjenme contarles, para los que no están ahí pendientes, España terminó imponiéndose por la mínima y se quedó con la victoria en un cierre muy disputado. Así es, en esta justa. Ahora sí que estamos más que felices. No sé, tú coméntame, ¿le ibas a algún equipo en especial? Yo, personalmente, ahora sí lo puedo decir, yo le iba a España y estoy más que contenta aquí en Las Viejas de la Cachorra. Y en unos momentos más vamos a estar comentando estos detalles a través de la página de Facebook, así que muy pendientes. Llega algo de Bobby Pulido, Llévame Contigo. Cualquier complacencia al 238-152-8794, canciones del recuerdo que dejaron huella. Aquí nomás por la mejor 100.7. Disfrútalo.

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1: Aquí nomás la mejor 100.7. Acabamos de escuchar algo de Los Caminantes, este temazo, Amor sin Palabras. Y anteriormente escuchamos a Ana Gabriel con El Cigarrillo. Canciones que han dejado huella en las historias de las historias. ¿Y qué te parece si antes de ir con este clásico, mandamos un saludo a la niña Marlene Bernstein Martínez, que hoy está cumpliendo 5 años de parte de su mamá y de sus abuelos? Los escuchamos en San Lorenzo. Excelente día, mi querida niña Marlene, que la pases de lo mejor. Ya sabes que tus papis y tus mamis y tus abuelos te quieren mucho, mucho, mucho, mucho. Sigamos disfrutando de la excelente programación musical. Viene algo a cargo de Liberación. Es una de esas canciones que no pasan de moda. Esta rola en el específico habla de ese amor que se imagina cómo sería todo si la persona especial estuviera a tu lado. Con el estilo romántico y norteño que caracteriza al grupo, se convirtió en una de las favoritas del público y sigue sonando fuertemente en reuniones, fiestas y, por supuesto, en la radio. Así que, mi querida Marlene, si me estás escuchando, disfruta de esta rola. Llega Si Estuvieras Conmigo, de Liberación. Aquí nomás, por la mejor 100.7. ¡Vámonos! ¡Vámonos!

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0: Aquí nomás la mejor 100.7. ¡Qué rolo! No. Son Conjunto Primavera, Ave Cautiva. También escuchamos algo de Los Acosta, Contra el Dragón. Ay, sin duda canciones que nos levantan el ánimo y nos hacen recordar bastantes momentos que quizá teníamos olvidados. Por aquí ya andan llegando los WhatsApp audios. Vamos a checar quién anda del otro lado. Bueno.
1: Hola, señorita. Muy buenas tardes.
0: Oli.
1: ¿Sí me puede poner un tema de La Tropa Loca, Engaño?
0: Claro que sí.
1: Escuchándola aquí en Madero. Bonita tarde, gracias.
0: Excelente tarde, mamita hermosa. Pues vámonos con algo de La Tropa Loca, Un Sueño. Déjeme decirles que esta canción, aunque pasen los años, sigue llegando al corazón. Esta es una de ellas. La Tropa Loca, Un Sueño, fue uno de los grandes éxitos de los años 70 y se convirtió en un clásico de la música romántica en México. Su letra habla de ese momento en el que uno quisiera que un amor nunca terminara, aunque al final parezca que todo fue solamente un sueño. Vamos a escuchar y a recordar. Llega La Tropa Loca, aquí nomás por La Mejor 100.7. Súbele volumen.

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1: Aquí nomás la mejor 100.7. Acabamos de escuchar algo de Joan Sebastián y las mariposas. Anteriormente, títere de los Yonix. ¿Y por qué no fui tu amigo? Nada más de los Bríos. Son las 5:09. Azú, qué rápido se va el tiempo. Me sorprendo cada día más y cada minuto más e instante más. Saludos por la terminación 4978 y toda la bandita que ya se anda reportando aquí a través del WhatsApp en cabina. Si quieres alguna complacencia, algún saludo, alguna canción del recuerdo, me la puedes pedir al WhatsApp 238-152-8794. Sigamos navegando por los recuerdos con esta canción que viene a continuación, que es uno de los temas más representativos del grupo Brindis y forma parte de su etapa más exitosa de los años 90. Esta canción habla de la esperanza de volver a encontrarse con un gran amor. Y bueno, aunque el tiempo y la distancia lo separen, un tema con el que muchos se identifican. ¿Qué dicen por aquí? A ver, vamos checando los WhatsApp. Dicen, saludos Amix, te escuchamos en San Lorenzo, Teotipilco. Que de hecho tenía yo un saludito por aquí, vamos a buscarlo. Dice, ¿puedes mandarme Marlene, que hoy está cumpliendo años de parte de su mamá y su abuelito? Te escuchamos en San Lorenzo, Teotipilco. Justamente, mi querida Marlene, un besote y un abrazote, que te la pases de lo mejor. Vámonos con algo de Brindis. Te esperaré aquí nomás por la mejor 100.7.

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1: Aquí nomás La Mejor 100.7. Continuamos con las viejas de la cachorra por este domingo, por esta única ocasión y otras ocasiones más. Acabamos de escuchar algo de los Strokes. ¿Quién? Anteriormente, Pecado Mortal de los Bárbaros. Oigan, le estoy pasando fenomenal con ustedes. Gracias a todos los que se andan reportando. Nos dicen por aquí, dice, saludos a Doña Bicha, que me estaba comentando. Anda diciendo que el gato de seguro ya se anda poniendo guapetón. Me dice, por favor, me estaba suplicando. Dedícale una canción porque yo soy su admiradora secreta, dice, su fan más grande, la número uno, dice. Pero eso sí, una canción, pon una canción movidona, quiero que lo motive. ¿Cómo de que no? Pues petición concedida. Si el gato ya se anda listando, ya estará por aquí a las 6 de la tarde para continuar con todo el despapalle con ustedes. Así que vámonos con una que no falla en ninguna fiesta. Ella quería una canción movidona. Pues vamos a complacerla. Dice, dedicada para el Gatúbelo, algo de Fito Olivares y su grupo, Juana la Cubana. Esta canción es uno de esos clásicos que desde que suenan los primeros acordes y el inconfundible saxofón ponen a todo mundo a bailar. Así que sí, vámonos con esta rola. Dedicada para el gato de parte de Doña Bicha. Para que siga arreglando con todo el ánimo y todo el ritmo del mundo. Es Juana la Cubana, aquí nomás, por La Mejor 100.7.

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1: Aquí nomás la mejor 100.7 me va de Julio Iglesias. Escuchamos hace unos momentos también Un Millón de Rosas de La Mafia y Lápiz Labial de Los Felinos. Espero que se le estén pasando súper, súper sensacional. Yo soy Alma Sánchez La Cachorra y esto llegó a su fin. Oficialmente no, pero me ha encantado estar contigo estas 6 horitas escuchando lo mejor de la mejor aquí en La Mejor 100.7. Recuerda que me puedes escuchar de lunes a viernes de 5 a 7 en El Arrimón Recargado y en La Regaladora. Pendientes también de los puntos del chapuzón escolar. Si tú eres un papito, mamita, que tienes tu niño ahí y tienes chance de que mande su dibujito. Ahorita es domingo, entonces pueden dibujar ahí bien bonito qué quieren ser de grandes y mandar su dibujo aquí a WhatsApp en cabina 238-152-8794 y con gusto los vamos a registrar para el chapuzón escolar. Se van a ahorrar útiles escolares, ¿eh? Yo nada más les digo. Además también todas las gerarditas que quieran mandar su cartulina diciendo una frase, por ejemplo, Gerardo Ortiz, hazme un hijo. La que sea más rifada y que haga su cartulina bien bonita, ¿qué creen? Va a tener su pase VIP para ver a Gerardo Ortiz el próximo 3 de agosto en Santiago Miahuatlán. De mientras, antes de irme, voy a pasar los saludos por aquí para ver quién nos escucha. Dice, saludos para Nayeli Vidal, que hoy es su cumpleaños. Órale, vamos a ponerle las mañanitas, a ver. ¡Tutú! ¡Bravo, Nayeli Vidal! Dice, desde la colonia Los Frailes, de parte de la familia Olarte Nieva de San Lorenzo. Bien, las mañanitas. ¡Perfecto, felicidades! Ahora sí, antes de irme, vámonos con esta complacencia. La terminación 24. Hola, buenas tardes. Compláceme con la canción de Nomás Contigo de Mario Quintero. Te estamos escuchando desde el campo de San José, Miahuatlán. Muchísimo gusto. Gracias a todos. Vámonos con esto. Mario Quintero. No más contigo, aquí no más por la mejor 100.7. Bye bye, ya en unos momentos más llega Víctor Herrera el Gato.

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